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Ahora, cada vez que lo veo, me refleja una figura con unas sombras profundas bajo mis ojos y unas arrugas que empiezan a amenazar mi

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1: Si supiera que hoy fuera la última vez que te voy a ver dormir, te abrazaría fuertemente y rezaría al Señor para poder ser el guardia de tu alma. Si yo supiera que esta fuera la última vez que te vería salir por la puerta, te daría un abrazo, un beso y te llamaría de nuevo para darte muchos más. Si yo supiera que esta fuera la última vez que voy a oír tu voz, grabaría cada una de tus palabras para poder oírlas una y otra vez indefinidamente. Si yo supiera que estos son los últimos minutos que te veré, te diría cuánto te quiero y no asumiría totalmente que tú ya lo sabes. El mañana no le está asegurado a nadie, joven o viejo. Hoy puede ser la última vez que veas a los que amas. Por eso, no esperes hasta mañana. Hazlo hoy, ya que si el mañana nunca llega, seguramente lamentarás el día que no te tomaste el tiempo para regalar una sonrisa o un abrazo y un beso. Y dirás que estuviste muy ocupado como para concederle a alguien un último deseo. Mantén a los que amas cerca de ti. Diles al oído lo mucho que los quieres y lo mucho que los necesitas. Quiérelos y trátalos bien. Toma tiempo para decirles

0: 6:07. Gracias por estar en sintonía, gracias por estarnos acompañando como siempre desde muy temprano, y aquí estamos listos para llevarle toda la información más importante y más sobresaliente.
1: Un saludo muy especial para usted que nos escucha a bordo de los autobuses urbanos aquí en la capital. Saludos amigos de Pinotepa Nacional, deseando que este día sea muy grato para todos, que haya muchas ventas, que haya mucho trabajo. Ya vamos a la siembra porque ya queremos tortillas de maíz nuevo. Aquí en la capital tenemos 14 grados centígrados con una sensación térmica de 14 grados. Y para que la lluvia no lo agarre desprevenido, le vamos a presentar ahora el pronóstico con nuestra compañera Carolina Juárez.
2: Buenos días, Oaxaca. Este martes 23 de junio, el estado presenta condiciones de inestabilidad con lluvias y tormentas eléctricas en gran parte del estado, especialmente durante la tarde y noche. En valles centrales, se prevén chubascos dispersos con tormentas eléctricas y ambiente caluroso durante el día. En la Sierra de Juárez y Sierra Sur, se esperan lluvias más constantes, neblina en zonas altas y posible reducción de visibilidad en carreteras. En la cuenca del Papaloapan y la Sierra de Flores Magón, se pronostican lluvias intermitentes, algunas de intensidad moderada a fuerte con actividad eléctrica. En la costa y el istmo de Tehuantepec, continuará el ambiente caluroso y bochornoso, con chubascos aislados y viento moderado. Protección Civil recomienda precaución por encharcamientos, crecida de arroyos y descargas eléctricas. Cuídese mucho y nos escuchamos para la próxima.
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0: Muchas gracias, Carolina Juárez, gracias por este reporte. 6:09, vámonos hasta la costa oaxaqueña. Henry Santiago nos informa que mientras la temporada turística avanza con altibajos en la costa oaxaqueña, prestadores de servicios y transportistas reportan una actividad moderada. En Huatulco, por ejemplo, disminuyen los vuelos comerciales, pero en Puerto Escondido continúa registrando un crecimiento con la conectividad aérea. Adelante, Henry, te escuchamos. Muy buenos días. Nos trasladamos precisamente hasta la costa oaxaqueña en vivo y en directo haciendo este enlace.
4: Hola, ¿qué tal, Iván? Jesús, auditorio, buenos días. Después del regreso a clases, los más agradecidos son los taxistas. Y es que hay que decirlo claro y tajante. Continuamos siendo destinos temporaleros y no hay ninguna autoridad gubernamental que haga algo al respecto. Estos meses son los más difíciles para la actividad económica del ramo turístico, hoteleros, restauranteros, prestadores de servicios turísticos, náuticos, snorqueleros, lancheros en general. La están viendo muy, pero muy difícil. Repito, para el gremio de los taxistas, el regresar a clases esta semana representa sin duda alguna un ingreso, y es que de los sectores populares donde tradicionalmente realizan el servicio de pasaje colectivo, los taxistas representa, insisto, un ingreso. Con el regreso a clases se genera economía para este sector laboral que son los taxistas. En el ramo turístico, mal y de malas, la están pasando muy, pero muy mal, y no ha hecho nada al respecto. Por ejemplo, la Secretaría de Turismo, insisto, para que estos meses realmente lleguen turistas. Si usted desea venir a Huatulco o alguna otra de las playas de la costa oaxaqueña, la verdad es que es recomendable en esta fecha. Se va a encontrar con playas prácticamente solas, solas y solitarias por la falta de turismo. Además, aunado a ello, hay que decirlo muy claro, y uno de los que ha manifestado la falta de conectividad a Huatulco por parte de las diversas líneas aéreas es Gustavo Ficachi, gerente general y presidente de la Asociación de Hoteles de Promotores Hoteleros de Huatulco. En su página en Facebook ha manifestado cómo es posible que en Puerto Escondido sigan incrementándose las llegadas, la conectividad aérea. Por mencionar un caso, 13 vuelos de diversas aerolíneas nacionales tan solo en un día en Puerto Escondido, y en Huatulco apenas 7. Así las cosas. La verdad es que en el ramo turístico, insisto, los prestadores de diversas actividades turísticas la están pasando muy, pero muy mal en este mes de junio. Y los taxistas, pues sí, agradecidos que por fin la sección 22 ya terminó con su paro, con su huelga y regreso.

0: A clases, lo que representa, insisto, un ingreso para ese gremio del sector transporte mal y de malas en el ramo turístico para la costa oaxaqueña y específicamente para Huatulco. Para Despierta Oaxaca en W Radio 95.7 reportó desde la costa oaxaqueña Henry Santiago.
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2: Muchas gracias, Henry Santiago. Bueno, pues es la temporada más baja. Es increíble que no se tenga un plan de promoción a nivel mundial, haciendo como destino turístico Oaxaca, que no se tenga promoción ni siquiera en el país de cómo venir y disfrutar de las playas de Oaxaca, de la capital, tantas cosas que resaltar. Ha sido muy triste. Y si usted se da una vueltecita, ahorita tengo el reporte de muchos de los trabajadores de los hoteles de Oaxaca, donde me indican que están vacíos, en unos ni siquiera una habitación, ni siquiera una. Independientemente de que ya pasó lo de los maestros, porque le echaban la culpa a los maestros, ¿ok? Ya pasó, pero ahorita no hay ni reservaciones, ni habitaciones, ni nada que estén diciéndole a los empresarios hoteleros que su estabilidad económica está bien. Se las están viendo bastante duras, inclusive hasta para pagar la nómina. Este es el reporte de la misma gente, de nuestros amigos camaristas, recepcionistas, de nuestros amigos meseros. Oaxaca ahorita está viviendo una temporada brutal. Por eso usted que tiene trabajo, dele gracias a Dios por el trabajo y trabaje con todo el entusiasmo. Si usted es hijo y piensa que solamente estira la mano y le dan para sus transportes, para su comida, para comprarse algo que usted quiera, valórelo, joven, porque no sabe de dónde caramba su papá tiene que rascarle para poder llevar precisamente el dinero a la casa, los alimentos a su mesa. Así es que en la costa oaxaqueña está igual. Este fin de semana, nos reporta Henry Santiago, vacío lo que viene siendo las playas de Huatulco. Fíjate, no hay turistas, los lancheros.
3: Sí, como bien lo dices, nos falta y eso que recientemente, promoción. Sí, nos falta promoción, y eso que recientemente hubo un magno evento en Huatulco donde participaron muchas personas de diferentes partes del mundo, pero habría que conectar ese magno evento con el que sigue para mantener la atención y no dejar que baje el turismo que ya está en México.
2: Y en Puerto Escondido tampoco las cosas andan muy bien, los restaurantes no están bien, y en el caso de los hoteles pues tampoco, hay muchísima disponibilidad en cuanto a habitaciones. Cuando se dan vacaciones y temporada alta, pues ahí ni se diga, maestro. Ahí sí, no hay espacio para nadie. Pero a las autoridades les encanta decir los números en temporadas altas, ¿no? Tantos miles.
3: Bueno, lo que pasa es que hablan en promedio siempre, ¿no? En promedio. Y en promedio, pues está el número de diciembre, están los números de...
2: No, eso se votan.
3: Sí. Entonces, en promedio, pues se va llevando la medianía. Pero en la realidad, en el momento en que se hace la apreciación, es el punto, porque es ahí donde nos encontramos con estos vacíos.
2: Muy bien. Vámonos con qué, maestro.
3: Bueno, pues nos vamos. Mire usted, hoy es martes 23 de junio. ¿Qué ocurrió un día como hoy, pero de otros años, de esos momentos de gloria, muchos otros trágicos? Vamos a escuchar las efemérides. Adelante, Alejandro Eddie Rivera.
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4: Este 23 de junio se conmemora el Día Olímpico Internacional, la tradicional Noche de San Juan y hechos históricos relevantes para México y el mundo. En 1914, la División del Norte encabezada por Francisco Villa logró la toma de Zacatecas, una victoria decisiva en la Revolución Mexicana. En 1937 se decretó la nacionalización de los Ferrocarriles Nacionales de México. A nivel internacional, el Día Olímpico recuerda la fundación de los Juegos Olímpicos modernos, mientras que la Noche de San Juan se celebra con fuego, rituales y tradiciones de purificación en vísperas del solsticio de verano.
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2: Las 6 de la mañana con 15 minutos, 6 y cuarto. Nosotros nos vamos a tomar un rico chocolatito calientito y espumoso. 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

0: Las 6 de la mañana ya con 20 minutos, 6:20. Gracias por estar en sintonía con Despierta Oaxaca a esta hora de la mañana. Como siempre, su servicio informativo, ya lo sabe, con todo un equipo profesional, corresponsales en todas las regiones, en la Ciudad de México, allá en la Unión Americana y, por supuesto, todo lo de la cobertura del Mundial con los mejores cronistas deportivos de Oaxaca y también a nivel nacional. ¡Claro que sí! Vámonos con más información, pero también con los mensajes que nos llegan al 951-306-6574.
1: Tenemos el compromiso de darle voz a usted que nos sintoniza. Gracias por su preferencia. Buenos días, amigos de Despierta Oaxaca. Gracias por la información muy puntual. Miren, llevo 4 años de una denuncia de hechos y no tengo justicia. Tuve intento de homicidio y dan la vuelta de no vinculación a los agresores. Hay mucha corrupción de los agentes del Ministerio Público y de jueces. Es lo que estábamos comentando hace un momento en este espacio de comunicación. Muchas gracias, amigos. Debemos sacar a todos estos corruptos. Justicia es para los que llegan al precio. Y el que no ofrece nada, pues ahí se queda. Un abogado también cobra para llevar el caso. Sumamos de 4 años, copias, audiencias, amparos, gasolina. Coincidimos, la justicia es un verdadero calvario. Miren nada más. Por otra parte, buenos días, amigos. Por favor, unas felicitaciones para mi mamá, la señora Alicia Flores Aguilar. Es la mejor mamá del mundo. Es la mujer más increíble del mundo. La quiero y doy gracias a Dios por darme la oportunidad de tenerla en vida. Mamita, gracias por tu amor incondicional, por tu fuerza y por estar siempre a mi lado. Eres mi mayor inspiración y guía. Feliz cumpleaños, mi madre. Te quiero con todo mi ser. Saludos, pues, para la señora Alicia Flores Aguilar.
2: Feliz cumpleaños.

0: Muchas, pero muchas felicitaciones. Gracias por estarnos acompañando a esta hora de la mañana. Y bueno, pues tenemos más mensajes de nuestro auditorio. Dice, muy buenos días, amigos de Despierta Oaxaca. Algo de Pablo Neruda. El niño que no juega no es niño, pero el hombre que no juega perdió el espíritu de ese niño que vivía en él. Gracias por este pensamiento. Muy buenos días, amigos de Despierta. El día de hoy amanecieron tomadas las instalaciones de la Universidad Tecnológica de los Valles Centrales de Oaxaca. Se lo estamos dando a conocer antes que nadie. Primero aquí, lo demás es historia. Entonces nos indica el auditorio que vive ahí, precisamente en San Pablo, Huistepec, que amanecieron tomadas las instalaciones de la Universidad Tecnológica de los Valles Centrales. Se exige la salida del actual rector, Saúl del Toro Sapien, por su falta de capacidad de gestión y desconocimiento total del sector educativo. En lo que le digo, de repente hay personas que, pues bueno, no pueden con el paquete, pues ya amaneció otra vez tomada las instalaciones de la Universidad Tecnológica de los Valles Centrales. En más mensajes, gracias como siempre a toda la gente que participa y le vamos a ir dando lectura. Mientras tanto, vámonos directamente a este tema del Hospital Civil, que está en crisis y el personal denuncia la falta de insumos. Y por su parte, el IMSS Bienestar a nivel nacional califica información como infodemia. Pues en días recientes, sí, maestro, dígame.
1: Sí, pues ahí
0: está. En días recientes, los trabajadores del Hospital Civil de Oaxaca, incluyendo el personal médico y la jefatura de área, han denunciado una situación crítica al interior de la unidad, que marcada por la falta de insumos, la escasez de medicamentos y las carencias de material de esterilización, son indispensables. Bueno, pues simple y sencillamente no las hay para una operación hospitalaria. Las denuncias difundidas por Despierta Oaxaca señalan que estas deficiencias no son recientes, sino que se han ido acumulando desde hace tiempo. De acuerdo con el personal, las medidas implementadas por el sistema IMSS Bienestar han sido únicamente paliativas, sin resolver el problema estructural de abasto, de lo que ha permitido precisamente la persistencia de la crisis.
1: Pues tras la difusión de estos testimonios por parte de este espacio de comunicación Despierta Oaxaca, el IMSS Bienestar a nivel nacional, pues se está subiendo al ring, se puso los guantes y le está yendo como usted no se imagina. Respondió en sus canales oficiales señalando el contenido como falso y calificándolo como infodemia en referencia a la información sobre las condiciones del hospital. Ante ello, Despierta Oaxaca puntualiza que su labor ha sido dar voz y difusión directa a los testimonios del personal que labora dentro del Hospital Civil, sin alterar ni fabricar declaraciones, y con el objetivo de visibilizar las condiciones reportadas desde el interior de esta institución. Nuestro equipo informativo sostiene que su trabajo consiste en documentar hechos a partir de fuentes en campo, contrastando versiones oficiales con los señalamientos de quienes viven la situación diariamente dentro del sistema de salud. Mientras la autoridad federal mantiene su postura de negar la veracidad de lo difundido, los trabajadores insisten en que las condiciones de falta de insumos y medicamentos continúan, lo que mantiene abierto el señalamiento sobre el estado operativo del hospital. Despierta Oaxaca continúa y continuará dando seguimiento a las denuncias del personal de salud y a la respuesta institucional de cómo se vaya dando esta situación.
0: Y precisamente los trabajadores del Hospital Civil insisten en que las carencias de estos insumos, del equipo y las condiciones laborales continúan sin solución de fondo. El día de ayer le pedimos a Alondra Olivera que se diera una vueltecita por el hospital el doctor Aurelio Valdivieso. Y bueno, pues esto fue lo que se encontró. Además, le pedimos que entrevistara

0: de fin de semana que llegaron los técnicos a revisar las autoclaves y por lo menos una dejarán funcionando, lo que es insuficiente la demanda que enfrenta el hospital. Mientras que en cuanto al desabasto de insumos y material, el IMSS Bienestar se ha dedicado a comprar lo urgente por día sin solventar la verdadera crisis de fondo.
1: Cosas, pero no están estériles, entonces se tiene que hacer el proceso para la esterilización. En relación a lo del abasto, medicamentos, todavía el día viernes, el día domingo y el día de hoy tuvieron reunión para ver, para solventar la problemática de lo más, ahora sí que de lo más urgente del urgente. Digamos, les falta una jeringa o supongamos, 10 jeringas. Ah, bueno, hago el proceso, veo dónde voy a comprar esas jeringas y se las entrego. Así, pero no hay una, no se ha solventado la problemática como tal.
2: Así es, sí, es un paliativo lo que están haciendo. O sea, no hay un adecuado proceso administrativo, ese es el problema. En algún lugar de toda esa cadenita del proceso se rompe. Hay alguien que no está haciendo su trabajo.
0: Jiménez señaló que frente a la denuncia pública que hizo el personal exponiendo las carencias con las que están trabajando, el IMSS Bienestar se ha dedicado a desacreditar las denuncias tachándolas de falsas. Por ello, los trabajadores llevarán a cabo una asamblea en donde no descartan movilizaciones.
1: Nosotros no mentimos, ¿no? Ahí están la palabra de mis compañeros, están los almacenes vacíos, está todo como lo manifestaron, así está el hospital. Nosotros vamos a tener una reunión el día miércoles. Estamos ya convocando a una asamblea general. Vamos a darle información a nuestros compañeros y de ahí vamos a tomar un resolutivo con nuestros compañeros por lo que está publicando el IMSS Bienestar, que es la noticia es falsa, que es mentira, que todos nos están dando. Entonces, sí, vamos a tener una reunión y ya pues daremos de conocimiento los acuerdos a que lleguemos en esa reunión. Y si tenemos que movilizarlos, pues también lo haremos.
0: Despierta Oaxaca, Alondra Olivera.
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4: Muchas gracias, Alondra Olivera. Despierta Oaxaca no nació para repetir versiones oficiales, ni para suavizar realidades. Nació para documentar lo que realmente sucede. Y aunque incomode, aunque se intente desacreditar, cuando hay trabajadores hablando de crisis en un hospital, eso no se puede borrar con un comunicado, con un TikTok. Aquí no hay compromisos con autoridades ni con estructuras de poder. Aquí hay compromisos con la información, con los trabajadores, con la audiencia, con las voces que normalmente no tienen espacio. Por eso le agradezco mucho a usted su preferencia y todos sus mensajes de apoyo que hemos recibido desde el día de ayer hasta el día de hoy, que son cientos de mensajes. Y agradezco mucho también que nos hicieran un gran favor. Nuestra cuenta de TikTok, que siempre y habitualmente tiene vistas reales, estoy hablando de vistas reales, maestro, que generalmente tenemos entre 1,000, 2,000 personas reales que van viendo, pues gracias a esta información y a toda esta respuesta que le dio a nivel nacional en todos los canales, se metió a nuestro TikTok, se metió a nuestro Instagram, se metió a nuestro Facebook. Gracias a eso, nuestra cuenta de TikTok, que tenía como 5,000 seguidores, duplicó el número, llegó a 10,000. Teníamos 50,000 me gusta, ahora tenemos 105,000 me gusta. Y en lo que se refiere a esto, pues la verdad, nos hicieron de vernos 1,000 personas, ya cerca de 466,000 personas que vieron precisamente el video que dicen ellos que es falso.
5: Mira, fíjate que por lo que dijo la persona que habló en este trabajo muy profesional de nuestra compañera Alondra Olivera, yo puedo inferir, dice, el proceso se rompe. ¿No será que el IMSS Bienestar no tiene el proceso de seguimiento en la conectividad desde los almacenes hasta los hospitales, hacia las clínicas, y que efectivamente se lleve como lo marca la normatividad, como lo marca la necesidad, la operatividad, porque si se rompe el proceso? Ah, pues eso es lo que le falta.
4: No tiene jeringas, no tiene material, no tiene, los quirófanos gotean, cuando llueve los baños se inundan, o sea, ese hospital ya está en agonía, y lo dijimos desde hace año y medio, ya está en urgencias, pero aún así las autoridades no han hecho absolutamente

0: absolutamente nada. Y bueno, pues ya escuchamos todas las versiones. Ahora sí, lo que vamos a proceder nosotros, y de acuerdo a nuestro departamento jurídico de Despierta Oaxaca, pues tendremos que entrar en acción. No queríamos hacerlo, pero bueno, tenemos que mostrarle al servicio de salud IMSS Bienestar que lo que estamos diciendo es verdad, y que cuando decimos que los pelos de la burra los tenemos en la mano, maestro, y son pardos, es porque los tenemos.
1: Claro.
0: Así que, bueno, cuando quieran ellos darse una vueltecita, por favor que nos avisen, porque nosotros estamos dispuestos a hacer el supuesto recorrido que ellos ya hicieron y donde dicen que todo está bien. Pues lo invitamos para que vengan ellos cuando haya una cesárea, cuando sea un accidente, y para que vean todo lo que no se tiene.
1: Sí, porque además en el hospital no se puede rechazar a ningún enfermo, a ninguna persona que llegue con alguna situación difícil.
0: Ahí está ese tema. Gracias, IMSS Bienestar, por poner atención, y gracias de verdad por permitirnos precisamente decir lo que siempre hemos dicho aquí. Ninguna autoridad, ninguna institución, con un boletín, con un TikTok, puede resolver la realidad. Qué bueno que nos mostraron que precisamente no es con una publicación como se desmiente. Porque realmente aquí están, ahí fue a Londra, otra vez al Hospital Civil a entrevistar a las personas que están denunciando para que les diga su realidad.
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0: Vamos a una pequeña pausa y regresamos con más aquí en Despierta Oaxaca a esta hora de la mañana. 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
2: Colaboremos, que apoyemos. Bueno, pues hay que buscar todas las formas de apoyar a nuestras instituciones.
3: Perfecto. Bueno, pues vámonos rápidamente con información de Mónica Mota. Protección Civil mantiene alerta en las costas de Oaxaca ante el regreso del fenómeno mar de fondo, que podría generar oleaje elevado y autoridades, bueno, y las condiciones que las autoridades están anticipando que ponen en riesgo a los bañistas, a los pescadores y a las mismas embarcaciones menores. Vamos a escuchar el reporte. Mónica, muy buenos días, te saludamos a esta hora de la mañana. Adelante con la información.
4: El fenómeno de mar de fondo regresará a las costas de Oaxaca, por lo que autoridades de Protección Civil emitieron un llamado a hoteleros, restauranteros, prestadores de servicios y visitantes a mantenerse atentos. El coordinador estatal de Protección Civil, Manuel Maza Sánchez, informó que el oleaje se presentará en playas de la costa y el Istmo de Tehuantepec, con alturas que podrían alcanzar alrededor de 3 metros. El fenómeno abarcará desde Pinotepa Nacional hasta San Mateo del Mar, por lo que también se pidió a las autoridades municipales reforzar las medidas preventivas. Protección Civil advirtió que el fuerte oleaje puede provocar que personas o embarcaciones sean arrastradas mar adentro, principalmente quienes ingresen a zonas de riesgo. Personal de emergencia colocará señalizaciones y realizará recorridos preventivos para alertar a los bañistas y evitar accidentes durante la presencia de este fenómeno. Para Despierta Oaxaca, Mónica Mota.
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3: Muchas gracias, Mónica Mota, gracias por este reporte. Bueno, pues déjeme decirle que es increíble, pero bueno, pues así es la condición humana. Y cuando le digo que es así, es porque las autoridades nos están diciendo, cuidado, hay mar de fondo, cuidado, las olas vienen con más fuerza, cuidado, porque los días, aunque caiga entre semana o fin de semana, y aunque pues la gente se desborde por ir y conocer el mar.
6: Chale, carnal, yo sé nadar.
3: Pues venga de ahí.
7: Este video va dirigida para todas las personas necias, y perdón por la palabra, pero burras, que no entienden que no hay que llevar a los niños y meterlos a Cicatela o en la orilla, ya que ahorita hay un swell, las olas están grandes y luego se molestan cuando los salvavidas van a darle las indicaciones de que vayan a otra playa. Hagan caso, por favor, y no salgan que, chale, carnal, yo sé nadar, carnal, porque son los primeros que andan pidiendo ayuda y los primeros que andan echándole la culpa a los salvavidas.
3: Maestro, otra vez, si nuestros radioescuchas van a ir a la playa, por favor, entiende una cosa, si ve la bandera roja y hay mar de fondo, no arriesgue su vida.
6: Bueno, pues vamos a cambiar de tema. Mire usted, yo decía, me paro de pie para dar esta noticia, y es justamente el reconocimiento que merece esta corredora mixteca Mariel Salazar, que pues la verdad está asombrando, es un fenómeno en el deporte, en la competencia, en el medio fondo, en los 10.000 metros, en fin. Ella practicaba el fútbol, pero dio un salto cualitativo justamente para llevar y participar en los campeonatos. En esta ocasión estará en Colombia en el Campeonato Panamericano. La información con Héctor Bautista Mairén,
3: nuestro corresponsal de la región de la Mixteca y en Tlaxiaco. Adelante con los detalles.
8: ¿Qué tal? Muy buenos días. La corredora mixteca Mariel Salazar Tapia representará a México en el Campeonato Panamericano de Atletismo de Mayores 2026, que se realizará en Colombia del 26 al 28 de junio. Mariel es originaria de Huajuapan de León, forma parte del club de running Legión Mixteca y ha destacado en diversas competencias nacionales e internacionales. En el año 2025 obtuvo la medalla de oro en los Juegos Nacionales CONADE en los 10.000 metros planos, con un tiempo de 35 minutos, 46 segundos y 65 centésimas. La delegación mexicana que va al Campeonato Panamericano está conformada por 34 atletas, quienes participan en diferentes pruebas como son fondo, medio fondo, velocidad, saltos, lanzamientos, marcha y relevos. María Salazar representará a nuestro país en la prueba de 10.000 metros planos luego de ubicarse en el primer lugar del ranking mexicano en esta distancia. Para Despierta Oaxaca, desde la Mixteca reportó Héctor Bautista Mairén.
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3: Muchas gracias, Héctor Bautista Mairén, por este reporte. Bueno, vámonos rápidamente con más información. nos están comentando en este momento a través de nuestras páginas en redes sociales y también a través de los mensajes 951-306-6574, este reporte ciudadano. Pero sí queremos, pues, que usted opine, pero no sé a quién se le ocurrió esta brillante idea. Primero, dejar a todos los taxis foráneos en un solo lugar. Es decir, ahí en la terminal de FIPS, ahí en el estacionamiento. Creo que apenas si cabe un sitio de taxis, o dos o tres. Pero concentraron a todos los taxis en un estacionamiento que se ve pequeño. Supongamos que hay un sitio de ETLA. Pues nada más le están rentando un cajoncito para abordar gente. Y los otros 99, ¿dónde se estacionan? Eso con un sitio. Ahora imagínese los cientos de sitios que hay en los valles centrales. Los usuarios, los vecinos nos están comentando que inclusive la ruta de estos taxis foráneos representa un riesgo. Mire, ya liberaron Calzada Madero, y qué bueno. Pero las riberas, ahorita está hecho un caos. Lo que la gente se hacía 15, 20 minutos, ahora lleva 45 minutos. Porque ya sabe los semáforos, ya sabe que no hay agentes de tránsito municipal ni estatal. La vialidad está horrible. Y a eso agréguele usted camiones, trailers de carga, los cuales van a representar un grave peligro para los taxistas. Así es que, bueno, en relación al estacionamiento, la nueva base de ascenso y descenso opera en la zona de los autobuses FIPSA como parte de este reordenamiento de transporte. Es un caos. Y bueno, maestro, ¿o nos acostumbramos o qué hacemos?
6: No, pues hay que buscar, si ya se está viendo que esa es la problemática, hay que buscarle una solución antes de que este problema se desborde. Porque mira, la conectividad, por ejemplo, si se viene de Riberas de la Toyac hacia esta parte de la central camionera, la vía de acceso no es recomendable porque vienen del lado sur justamente los caminos que van al norte en esas riberas del río Atoyac, y carambas, no queremos pensar accidentes en ese punto cuando hay muchos taxis que quieren salir de la vía.
3: Así es que, bueno, pues ahí está un llamado. No sé quién está al frente de la CEMOVI, pero quien está al frente de la CEMOVI evidentemente no sabe de vialidad. Evidentemente, no sé si piense con la cabeza o con los pies, pero esto está patas para arriba. Así que Calzada Madero, libre, amigos radioescuchas. Por ahí pueden circular si es un vehículo particular, pero si va a ir por Riberas, prepárese. Se va a llevar la sorpresa de su vida. Además, me están reportando algunos ciudadanos que el trayecto resulta más incómodo debido a los malos olores provenientes del río. Una situación que también creo que no contemplaron las autoridades.
6: Agréguenle, en fin, usted.
3: Vamos a la pausa. Regresamos ya para cerrar con broche de oro. No se despegue. Estamos en vivo y en directo. 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
16: La carretera transísmica en el punto de Las Malvas, como medida de presión para exigir la restitución del servicio de energía eléctrica. Los pobladores denuncian que desde hace más de 5 días enfrentan la suspensión del suministro eléctrico, lo que ha afectado actividades domésticas, comerciales y productivas, además del funcionamiento de servicios básicos como refrigeración de alimentos, bombeo de agua potable e iluminación. Durante la protesta, los manifestantes retuvieron una unidad de Comisión Federal de Electricidad, la cual permanece bajo su resguardo hasta que aseguren exista una respuesta formal y una fecha para la reactivación del servicio. Los inconformes advirtieron que mantendrán el bloqueo sobre la vía federal carretera transísmica 185 hasta que haya atención a sus demandas. Señalaron que la falta de electricidad ha impactado de forma directa en la vida cotidiana de decenas de familias, por lo que reiteraron su exigencia de solución inmediata por parte de las autoridades correspondientes. Para Despierta Oaxaca, Verónica Carrasco.
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18: Muchas gracias, Vero Carrasco. Hay mensajes del auditorio, maestro. Adelante.
19: En efecto. Buenos días, amigos de Despierta Oaxaca. Mire, desafortunadamente, designaron al IMSS la responsabilidad de manejar el sistema de salud. Fue porque se prestó a la corrupción, compra de medicamentos caducados, baratos, de mala calidad, beneficiando a Cuba. Pues eso nos ha llevado al pozo. Mejor que se le entregue el mando a la Secretaría de Salud, quien ya sabe cómo es la administración de los servicios. Estábamos mejor, miren, nos daban pláticas, estaban más pendientes de la prevención, había vacunas y medicamentos. Ahora el 80% son de claves que no se utilizan, con eso no se engañan. El IMSS Bienestar no es funcional, solo es la cortina de humo para que el gobierno robe. Gracias por dar lectura a mi mensaje.
18: Vámonos rápidamente con información nacional. Arely Paz, la voz oficial de este espacio informativo, con las breves nacionales.
20: La información en W Radio. Morena inició este lunes el registro de aspirantes a las candidaturas para las 17 gubernaturas que se van a renovar en 2027, proceso que se va a realizar de manera presencial y digital para militantes en entidades como Aguascalientes, Baja California, Baja California Sur y Campeche. La dirigente de la Comisión Nacional de Elecciones, Itlali Hernández, explicó que entre los requisitos se incluye una carta bajo protesta de decir la verdad de los aspirantes que aseguran no tener pues problemas con la justicia, de no ser deudores alimentarios, ni enfrentar procesos penales, además de autorizar la verificación oficial de su información. Hernández aseguró que este proceso no va a generar rupturas internas, pues existe una amplia participación de aspirantes y liderazgos. Si usted ve jaloneo entre los morenistas, no se preocupe, es imaginación, porque Citlali Hernández dice que ellos se llevan re bien.
21: La verdad es que no vemos ni rupturas ni diferencias, vemos que inicia un proceso de respeto entre compañeras y compañeros, de respeto a las reglas por parte de la Comisión de Elecciones y de respeto también de quienes deciden aceptar esas reglas al registrarse.
22: 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Continuamos con más información.
18: Muchas gracias. Gracias a Arely Paz, la voz oficial de este espacio informativo, compañera periodista nacional, que todos los días le escucha también con Carlos Loret de Mola. Vámonos con más mensajes.
19: Más mensajes. Buenos días, amigos de Despierta Oaxaca. Solo para hacer una denuncia a quien corresponda que tome cartas en el asunto. Resulta que los taxis de la colonia José Guadalupe de San Pedro Ixtlahuaca ya están cobrando 20 pesos cuando lo autorizado son 15. Ahí para que se mueva y se aplique y pues haga operativos y vea que no se cobre injustamente. Ayer tuve que ir a Etla y en donde salen los colectivos por esa puerta muy pequeña están entrando los usuarios y pueden causar un accidente. Buenos días, amigos, solo para hacer un reporte. Respeto mucho al sindicato 3 de marzo, son mis amigos, pero ahorita mire, bajando del Cerro del Fortín entre la calle que se incorpora a Tinoco y Palacios, un barrendero dejó el bote donde recoge su basura en medio del carril de baja velocidad. Esto estuvo a punto de provocar una carambola. Ojalá que tomen en cuenta pues este llamado los amigos que están barriendo y que pues se aplican efectivamente en el tema del barrido en nuestra ciudad.
18: Hacemos contacto ya con nuestro corresponsal en la Unión Americana, Paco Ortiz, tiene información importantísima. Pues déjeme decirle que hay una polémica binacional. Las memorias de Ken Salazar resultan ahora que pues revelan supuestos temores del expresidente Andrés Manuel López Obrador tras la captura del Mayo. Adelante, Paco.
0: Les saludo con gusto nuevamente en esta mañana. Informarles que las relaciones diplomáticas entre México y Estados Unidos enfrentan una nueva turbulencia debido a los adelantos del libro de memorias del ex embajador estadounidense Ken Salazar, titulado Borderlands. En el texto, Salazar asegura que el expresidente Andrés Manuel López Obrador estaba profundamente preocupado por la información que Ismael El Mayo Zambada pudiera entregar a las agencias de Washington tras su sorpresiva detención en julio del año 2024. Según el relato del exdiplomático, un prominente empresario y confidente cercano de López Obrador le advirtió de manera privada que el exmandatario temía que el líder del cártel de Sinaloa soltara la sopa sobre una cantidad considerable de funcionarios públicos mexicanos. Ante estas revelaciones, la presidenta Claudia Sheinbaum reaccionó de inmediato en su conferencia matutina, rechazando tajantemente que existiera un temor de carácter judicial. La mandataria aclaró que la inquietud del gobierno mexicano siempre radicó en la posible violación a la soberanía nacional si es que alguna agencia de Estados Unidos operó de forma unilateral en territorio mexicano. El libro revive con fuerza el debate sobre el intervencionismo y la cooperación en materia de seguridad. Es mi reporte esta mañana. Para Despierta Oaxaca, Paco Ortiz.
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18: Muchas gracias, Paco Ortiz. Buenos días, amigos de Despierta Oaxaca. Nada más les pido que si hay empatía en lo que le hace falta a los funcionarios, es eso. También yo diría que un poquito de cerebro. Dice, lo digo porque ahora tenemos que pagar doble pasaje. Aparte tenemos que tomar un taxi foráneo en el estacionamiento donde antes era la central de autobuses. Un lugar feo, en la entrada de tierra. Estamos parados en el sol, en la lluvia, en la noche, en la oscuridad. Y a la vuelta frente a él, ahí donde está el mercado Lulal de Fayuca, un megabache para recibirlos. Y no se diga el tráfico intenso generando caos a 20 cuadras a los alrededores del puente Valerio Trujano. La pregunta es, ¿a quién se le ocurrió?
19: Tremendo. Bueno, pues una conferencia de prensa hoy a las 9 de la mañana frente a Palacio de Gobierno. Está invitando al Frente Popular Revolucionario en esta conferencia con el tema agresión de Estado, política de gobierno en Oaxaca. Ahí está la
18: invitación. Con esto nos vamos, nos despedimos. A nombre de todo el equipo, mil gracias, Lick.
19: Bueno, pues nos vamos ya. Jesús Bamán Jiménez desea, como siempre, lo mejor de lo mejor para usted y los suyos.
18: Su servidor Iván González, que Dios los bendiga.
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1: Ya tenemos en la línea telefónica a Isaki.
2: Dos vueltas, qué locura.
1: Bienvenido, Isaki. Buenos días. Bienvenido a la Qué Buena. ¿Cómo estás?
3: Hola, buenos días.
1: Bienvenido, bien, Isaki Miraji. ¿De dónde eres, mi querido Isaac?
3: De aquí, de la Ciudad de México.
1: Órale, ¿de qué delegación, de qué alcaldía?
3: Iztacalco.
1: Órale, saludos para toda la banda de Iztacalco. ¿Y tu hermano César, en dónde se encuentra?
3: Igualmente, ahí en Iztacalco.
1: Órale, del mismo lugar. Cesarín, buenos días.
4: Buenos días.
1: Te hablamos de la Qué Buena, del único show radiofónico que te da...
5: ¡Arriba!
1: En la conducción de Luis Martínez, el gallo.
6: ¡Hola, mi amor!
1: Alejandro Guzmán, el cacatrilo.
6: ¡Hola, mi amor!
1: Adrián Padilla, el mamut.
6: ¡Hola, mi amor!
1: Y entre los cuatro te deseamos muchísimas, pero bien hartísimas...
5: ¡Felicidades!

0: bien.
1: ¡Wow! Un día Pedro le dijo adiós.
0: Pedro, qué gusto de verte.
1: Y se fue. Ahora sí, mi querido César, sin mayor preámbulo, aquí está tu hermano y está dedicado.
2: Es para ti.
0: Adelante.
1: Para adelante, ti, para Isaki. Ti. Venga.
3: Gracias. Canal, buenos días. Buenos días. Pues bueno, como cada año, sabes que te quiero mucho, quiero que este día sea especial para ti como todos los años. Quiero decirte que te admiro por todo el cambio que has hecho, por cuidar de tu hija, por cuidar de mi madre, por estar siempre con nosotros. Del otro lado, siempre quiero que sepas que siempre vas a contar conmigo, buenas, malas y peores. Tu familia te quiere, te ama, y bueno, pásatela bien. Ya me dices si al rato festejamos o cuando tú quieras festejamos, hermano. Te amo y sabes que siempre vas a contar conmigo. Siempre.
1: ¿Cuántos años cumple, César?
4: De 37.
1: Órale, felicidades en tus 37 primaveras, mi querido Cesario. ¿Qué vas a hacer para celebrar tu cumpleaños? Al ratito juega Cristiano Ronaldo, no sé si eres fan de Portugal. ¿Qué vas a hacer para celebrar tu cumple?
4: No, pues una comida con la familia y una cervecita.
1: Órale, todo con medida, nada con moderación, ¿ok?
4: Exacto.
3: Y te manda saludos también mi hijo, mi hijo Palet.
1: Órale, salúdamelo mucho, por favor.
0: ¿Cómo se llama? Paleto. ¿Palet? ¿Es el de abejita chiquitita? Abejita chiquitita.
1: No, ese es el paleto.
0: Pues se llama Palet, ¿no?
1: Este es Palet, le faltó la O.
0: Ah, ok.
1: Oye, pues muchas felicidades de parte de toda tu familia, mi querido César. Que Dios te bendiga. Hay una canción que te quiere dedicar tu carnal. No sé si quieran agregar algo. Papas y refresco grande por 14. Una malteada de guayaba por 35.
4: ¿Qué pasó? No, pues muchísimas gracias, les agradezco a mi hermano y también sabe que lo quiero mucho, y a ustedes también porque nos alegran el día, y pues gracias.
1: Muchas felicidades.
3: ¿Puedo dedicar el poema que le digo?
1: Sí, si me presenta el gallito de la forma indicada, yo.
2: Señoras y señores, niños y niñas, abuelitos y abuelitas, con ustedes el Guanaturgo de Guanatos con este poema titulado Palet. Gracias por estar en mi vida.
1: Palet, gracias por estar en mi vida. Gerardo Ortiz ya va a empezar a cantarle a su carnal, por eso yo ya casi tengo que terminar, pero con el poquito tiempo que me queda, quiero decirte que tú eres el que me espera.
4: Muchísimas gracias.
0: Qué feo poema.
2: Qué feo que
1: están carreteando. Súbele, 7 con 11.

0: una pausita, regresamos con la rola que te da para arriba. A esta hora de la mañana, cuéntanos en una nota de audio a través del WhatsApp de la Qué Buena, 5551-668-929. ¿Qué rola te da para arriba? Y regresando, te complacemos.
1: Esto es para arriba.
2: Ya dijo el Gayufi, Mamuchín, 5551
3: 668-929 para tus dedicadas nacionales
4: para
3: e internacionales.
4: Para mí es un honor tener en este escenario y compartir este escenario

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0: es el espacio de recreos de la escuelita aquí en la campuela. Buenos días, Chompollo.
1: Que se vayan reportando los chavitos. Línea en cabina 5551-668-929.
0: Vamos a jugar hoy, que nos cuenten chistes, ¿no?
1: ¡Chiste! Lo que quieran, cuenten su chiste, chiste, chiste.
0: Para que nos divirtamos juntos, cuéntanos tu mejor chiste, grábate, mándale el WhatsApp. Mira, qué bueno, 5551-668-929.

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1: Ahora sí, chistes para chavitos para que los podamos contar juntos aquí en el patio de recreos.
2: ¡Qué perrón, pero qué perrón!
1: Me dicen, papá, ¿qué se siente tener un hijo tan guapo? Y me dijo mi papá, no sé, pregúntale a tu abuela. Papá, ¿qué se siente tener un hijo tan guapo? Y me dijo mi papá, no sé, pregúntale a tu abuela. Papá, ¿qué se siente tener un hijo tan guapo? Y me dijo mi papá, no sé, pregúntale a tu abuela.
2: ¡Ese estuvo bueno! Vamos a ver qué dice por acá, bueno.
1: ¿A mí me gusta?
3: Hola, me gusta un pollito. Soy Elisa. Un chiste es, ¿cuál es la fruta que calma a la naranja? La papaya, ya. Hola, me gusta un pollito. Soy Elisa. Un chiste es, ¿cuál es la fruta que calma a la naranja? La papaya, ya.
1: Doctor, doctor. Es que todo el mundo me ignora. Y le dice el doctor, el siguiente.
2: ¡Ándale! Ella va a quedar que le dice, disculpe, disculpe. ¿Ustedes son pacientes? Le dice, sí, doctor. Bueno, ahorita vengo, voy a echar unos de carnitas acá enfrente, no me tardo, ¿eh?
4: Hola, mi nombre es Sofía. Y mi chiste es... ¿Qué le dijo una iguana a otra iguana?
1: ¿Qué?
4: Somos iguanitas. Adiós.
1: Oye, Chumpollo, ¿tú sabes por qué las focas siempre ven en el techo?
2: No.
1: Para enamorarse, porque ahí están los focos.

0: me gustó. Ahí ven, Inix.
1: Hola, Pupi Chupollito. Mi nombre es Mariana y mi chiste es: ¿cómo está el nudo de un cerdo? ¡Ah, chuleta! ¡Adiós!
0: ¡Hola!
1: ¿Cuál es el último animal del mar?
0: No sé.
1: El delfín.
0: Tiene razón. ¿Qué le dijo una impresora a otra impresora? ¿Una impresora a otra impresora?
1: Sí.
0: No sé.
2: Le dijo: oye, ¿esa hoja es tuya o es mi impresión?
0: Échale otro.
3: Hola, Pupi Chupollito. Mi nombre es Iker y mi chiste es: ¿por qué al rompecabezas lo mandaron a la cárcel? Porque venía armado.
0: Ese sí me gustó. Échale otro.
2: A mí me gusta.
4: Ese era comúnmente 2.9. Hola, Pupi Chupollito, y mi chiste de hoy es: ¿qué le dice un teléfono a una moto? ¡Halo, moto!
0: ¡Ese sí me gusta!
2: Un hombre entró en una cafetería y dice: ¿me da un café sin leche? Y el camarero le pregunta: ¿sin leche de qué?
0: Tiene que llegar un vato a la farmacia, ¿verdad? Disculpe, ¿tiene pastillas para la flojera?
2: Sí, aquí las tiene.
0: No, póngame una en la lengua, por favor.
2: Antes de irnos, ¿cómo se despide un químico de otro químico?
0: No sé.
2: Le dice: ha sido un placer haberlo saludado hoy.
0: ¿Cuál es la canción favorita de un químico?
2: No sé cuál.
0: La de los hombres G. ¡Ha sido tú! ¿Qué crees que no te vi?
2: ¡Échale!
1: Hola, Pupi Chupollito. Me llamo Liam. Mi chiste es: que le dijo tu papá a otro papá? Estamos empatados.
0: Ese estuvo bueno.
2: ¿Qué le dijo un pez a otro pez?
0: No sé.
2: Nada.
0: ¿Qué le dijo a una uva morada? No, al revés, una uva verde a una uva morada. ¡Se respira, mensa!
2: ¿Cómo se dice papel de baño en chino?
0: No sé.
2: ¡Ya quítela, popo!
5: Hola, qué buena la 92.3. Mi chiste es que había un perro que se llamaba Resistor y se cayó.
0: Estos fueron los chistes de hoy.
2: Ahora sí, ya vámonos.
0: ¿De qué va a ser el rap de hoy, Bobby?
2: Hoy que nos digan cuál es su sabor favorito de helado.
0: Y prepárense porque tendremos boletos para el Disney On Ice.
2: Así que vamos a jugar. Recuerda, amigos, cuál es tu favor favorito de helado.
0: El de heladón.

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1: ¿Tiene disfrazado de maestro Pokémon?
2: Sí, es cierto, por su gorra de maestro Pokémon.
1: ¡Échale, maestro! Bueno.
3: Hola, Pumpin Chumpolito, me llamo Lisette y mi sabor de helado favorito es el de Oreo.

0: Hola, Pupi Chumpollito. Mi nombre es Leo y mi sabor de helado favorito es el napolitano. Bye.
1: ¡Me gusta!

0: Oye, ¿te gustaría ir al Disney on Ice?
1: ¡A mí sí!
0: ¡Regístrense al WhatsApp de La Qué Buena! 5551-668-929.
1: Y acabando esta canción, quizá te invitemos.
0: ¡Va! No, pero no es canción, ¿verdad? Es fondo musical. Así que repórtense en el WhatsApp de La Qué Buena.
1: Ah, entonces para sí te invitamos.
0: Los chavitos que quieran ir al Disney on Ice serán seleccionados. ¡Vámonos!
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1: Oye, nos regresamos. Gracias por todo. A todos los chavitos que escuchan en el patio de recreo de Pupi y Chumpoñito, que ya les cuiden mucho. Vayan a la escuela con cuidado, ¿eh?
0: Bye.
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1: Éxito.
0: Son
1: las 7:43.

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1: Son las 7:52. Vamos para arriba, se acerca el Ganalana.
0: 7:52 minutos.
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0: billete.
1: 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Buscamos participantes 5551-668929. Bueno, ¿con quién tengo el gusto? ¿Aló? ¿Quién en línea? Hola. Bueno, ¿no hay nadie ahí? Cierra las líneas para que marquen. Ahí está. Bueno, ¿quién habla?
2: Sí, está de Los Ángeles.
1: Hermano, ocupo que quites las manos libres, por favor. Porque no te entendemos nada. ¿Cómo te llamas?
2: César de Los Ángeles.
1: Eso, está muy bien. ¿De dónde nos llamas, César? ¿De Los Ángeles, de verdad?
2: No, de Naucalpan.
1: Oh, pues no, que de Los Ángeles, chismoso. ¿Mi César, vas por 100 pesos? ¿Listo para jugar?
2: Listo.
1: Te paso el mamucho, primero 100 pesos en juego. Adelante.
3: Ángeles y serafines, vámonos en patines. ¿Estás listo por tus primeros 100 pesitos, mi rey?
2: Listo.
3: Dime cuántos tiros de penal se ejecutan en una serie por equipo.
2: 5.
3: ¡Es correcto!
1: ¡Estupendo! ¡Atángana!
3: ¡Una tanda de 5 penales!
4: ¿Cómo que una tanga? ¿Cómo que una tanga?
3: Tanda.
4: Ah, ya.
3: Venga,
1: a mí las tangas me gustan.
4: Claro.
1: Y las tandas, pues no, yo no le entro a eso, que si no lo necesito.
4: Le sigues, ahí te quedas.
1: Ah, perdón, ¿vas por 200?
2: Le sigo.
1: Por 200 pesos te paso el Gallufi Martín.
4: Amor, te doy una palabra, me cantas una canción donde venga esa palabra, fácil o difícil.
2: Fácil.
4: Pídelo como debe de ser, gordo. A ver, repite después de mí. Gallito bebé, ponme la fácil. Bebé. Adelante.
2: Gallito bebé, pídeme, ponme la fácil.
4: Dímela cantando con la palabra. Gallito bebé. Ahí te va a poner bien fácil, ¿ok? ¡Sí!
5: 5, 4, 3, 2, 1.
4: ¿Quieres más tiempo? Te cambiamos la palabra.
1: Ay, muñeco.
2: ¿Podrías cambiar la palabra?
4: Sí.

0: toda la vida.
1: Hay como 10,427 canciones con sí.
2: Te manchaste. Es más, la de y si tú me gustas, pero aparte yo te quiero en realidad.
0: Y si no me tengas desconfianza. Y si,
1: carnal. Pero bueno, prosigamos, avanza.
2: Venga, pues ok, hermano, ya llevas 300, digo 200, vas por 300,
1: no,
2: ahí te quedas.
1: No, ¿qué? Le van a dar otra palabra porque ya perdió su
2: comodín. Ah, sí, es cierto.
3: Ahí te va, gordito, ahí te va.
2: Olvídale.
3: ¿Fácil o difícil, amor?
2: Por 200.
4: Gallito, ¿me la podrías poner?
3: Gordo, gallito bebé, venga.
4: Gallito bebé, ¿me la podrías poner fácil?
3: Ahora, amor, ahí te va más fácil, más fácil. Tu palabra es...
2: Adrián, no sé si te agasajas o estás bramando, man. ¡Qué miedo!
3: T.
5: 5. 4.
3: T.
5: 3. 2. 1.
3: No es cierto.
2: Hijo mío.
1: ¡Te voy a olvidar!

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1: Te presumo.
0: Suerte para la próxima.
1: De manzanilla para quitarte la rodilla. Oh, mejor no.
0: Suerte para la próxima, carnal. Puedes seguir participando al 5551-668-929.
1: Ni hablar, así pasa. A veces no dan una.
2: ¿Y qué? ¿Y qué? ¿Y qué? Son las 7 con 59 minutos.
1: Bueno, vaya.
2: Bueno, ya las 8.

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1: Muchísimas gracias, Auditorio de Encuentro. Muy buenos días, bienvenidos. Qué gusto poder estar con ustedes. Llegamos a este martes 23 de junio. Tenemos, por supuesto, la información más relevante sobre lo sucedido en horas recientes en el panorama nacional y, claro, particularmente aquí, principalmente aquí en el estado de Oaxaca. No sin antes desear que sea una gran jornada, que haya mucha salud, sobre todo, muchas energías para sacar adelante los mejores planes de este día martes. Felicidades a quienes hoy están celebrando algo en particular, fuerte abrazo, gracias porque nos permiten acompañarles. Será un martes bastante caluroso, por cierto, así que habrá que hidratarse adecuadamente, protegerse, pero no perder el buen ánimo y así pues también estar atentos a lo que está sucediendo a nuestro alrededor. Siempre hay cosas muy interesantes de los cuales estar muy pendientes. Gracias, pues, vamos de inmediato con Lino Martínez, que nos tiene avances de algunas notas que les llevaremos a detalle de aquí hasta las 9 de la mañana. Bienvenidos todos a la primera emisión del Noticiario Encuentro. Muy buen día, Lilu.
2: Hola, Francisco, ¿qué tal? Avanza la semana y llegamos a martes 23 de junio de este 2026. Muy buenos días. Les presento el avance informativo para esta primera emisión de los Noticiarios Encuentro. Ya lo saben, las noticias de última hora que estarán marcando la agenda de este martes. La Fiscalía General del Estado de Oaxaca figura entre las instituciones de procuración de justicia con menor efectividad del país, esto para ejecutar órdenes de aprehensión. De acuerdo con un reciente diagnóstico elaborado por la organización México Evalúa, la violencia volvió a golpear a la comunidad de San Juan Las Huertas, donde lamentablemente un padre y su hijo fueron asesinados durante la noche del pasado domingo, un hecho que ha generado indignación entre los habitantes, quienes están exigiendo justicia y una investigación de fondo. El tribunal ratificó la sentencia absolutoria a favor de 21 campesinos integrantes de la Sociedad Agrícola Ganadera El Coyul 1972, quienes enfrentaban un proceso judicial relacionado con la defensa de su territorio en la región del Istmo de Tehuantepec. Un escolta muerto y dos lesionados, entre ellos el expresidente municipal de Miahuatlán de Porfirio Díaz, José Alberto Martínez, fue el saldo que arrojó el ataque armado perpetrado el día de ayer en contra del exconcejal. La Fiscalía de Oaxaca confirmó estos lamentables hechos y precisó que los dos sobrevivientes fueron reportados como estables. Oaxaca permanece en el lugar número 9 a nivel nacional en violencia extrema, con 378 asesinatos documentados entre enero y mayo del 2026. Así lo confirmó el Secretariado Ejecutivo del Sistema Nacional de Seguridad Pública. El gobierno federal precisó que Oaxaca contabilizó más crímenes que Jalisco, la Ciudad de México y Michoacán, entidades que en algún momento han registrado mayores índices de violencia que esta entidad sureña. La sección 22 de la Coordinadora Nacional de los Trabajadores de la Educación confirmaron que el calendario escolar alternativo del Movimiento Democrático de los Trabajadores de la Educación marca como día de cierre del curso escolar el próximo 7 de julio, por lo que niños, niñas y adolescentes que retornaron apenas el día de ayer a las aulas, pues permanecerán solamente 2 semanas más con actividades. Parte de la información que le tendremos a todo detalle en esta primera emisión de los Noticiarios Encuentro. 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Atendemos su denuncia ciudadana al 951-308-1361. Quédese con nosotros, avanzamos con más información en esta primera emisión del Noticiario Encuentro de este día martes.
1: Gracias, gracias Lilu. Avanzamos, son las 8:11. Vamos rápidamente a algunos aspectos del panorama nacional en esta mañana de martes para informarles que hoy se cumplen 4 días de que personas trans y no binarias atrincheradas en un salón de la Secretaría de Gobernación, donde no dejan entrar y salir a trabajadores y trabajadoras de la dependencia. La activista Victoria Sámano informó que exigen una reunión con la secretaria de Gobernación, Rosa Isela Rodríguez, para que se atienda sus peticiones encaminadas a la protección de sus derechos humanos. Mencionó que decidieron tomar los accesos a la CEGOP porque nadie les quiso recibir un documento con las peticiones que exigen los colectivos del plantón, por lo que no entra ni sale nadie a esa oficina. Apuntó que un pequeño grupo de la CEGOP se acercó con ellas para ofrecer una mesa de trabajo con el subsecretario Arturo Medina Padilla. Sin embargo, ese ofrecimiento fue rechazado debido a que la exigencia principal es con la secretaria Rosa Isela. Sámano indicó que continúa la rotación de personas en el salón que tomaron en la Secretaría de Gobernación, donde al exterior han realizado conversatorios donde ha asistido la activista Kenya Cuevas o Sonideros. En el marco de la Marcha del Orgullo el próximo 27 de junio en la Ciudad de México, la activista advirtió la realización de un evento en la calle General Prim y Abraham González en la Colonia Juárez. Recordó que sus exigencias son ley integral trans, salud integral, políticas públicas en materia de trabajo, educación y vivienda, entre otras. En otro tema, el Senado destina al menos 8.3 millones de pesos brutos al año para pagar sueldos a 15 hermanos, hijos, sobrinos y nietos de 10 senadoras y senadores, incluidos suplentes de un diputado federal y de la gobernadora de Veracruz, Rocío Nale. De acuerdo con un análisis de las nóminas públicas de la Cámara Alta, estos 15 familiares de legisladores implican una nómina mensual bruta de 697,530 pesos, que después de impuestos queda en 531,664 pesos mensuales. Manuel Añorbe Aguayo, hijo del senador priista Manuel Añorbe, recibe el sueldo más alto del grupo con 100,000 pesos brutos al mes como asesor legislativo de la senadora Carla Toledo. Le sigue Emiliano González, hijo del senador morenista Gerardo Fernández Noroña, aunque no comparten apellidos, con 80,000 pesos brutos al mes. Alberto Nale Sánchez, sobrino de la gobernadora de Veracruz, Rocío Nale, se desempeña como asesor legislativo en el Senado, donde gana 35,000 pesos brutos mensuales, que después de impuestos quedan en 29,412 pesos netos al mes. En tanto, Aitana Insunza Mesa, hija del senador morenista Enrique Insunza Cázares, acusado en Estados Unidos de vínculos con el narcotráfico, gana 24,308 pesos brutos mensuales como asesora legislativa. La nómina también incluye a familiares de legisladores como Julieta Macías, Edith López y Carolina Vigiano. Luego nos preocupa y nos ocupa y molesta a la población, donde comunidades enteras se quedan de un momento a otro sin energía eléctrica en los principales municipios del estado de Oaxaca. Esto ya es tan cotidiano, pero no normal, por supuesto, y sigue generando mucha inquietud. ¿Qué pasa con la Comisión Federal de Electricidad? ¿Por qué no se invierte en la infraestructura? ¿Por qué no se mejoran la calidad de los equipos? ¿Por qué no se aumenta la potencia de los transformadores, el cableado, los postes, etcétera, etcétera, etcétera? Bueno, la Comisión Federal de Electricidad enfrenta su propio calvario. Los nuevos juicios laborales presentados en contra de la Comisión Federal de Electricidad se duplicaron el año pasado, de acuerdo con su reporte anual correspondiente. La empresa registró el año pasado 20,036 nuevos procesos, mientras que en 2024 se generaron 9,944 y apenas 2,206 en el año 2023. lo que expertos señalan que se debe a una mayor hostilidad de trabajadores contra la empresa. Ante eso, la Comisión Federal de Electricidad reconoce la situación como pasivo denominado reserva por desmantelamiento, a la cual destinó 14.478 millones de pesos el año pasado. La empresa está involucrada en varios juicios y reclamaciones significativos derivados del curso normal de sus operaciones, cuyas resoluciones se consideran probables e implicarán el incurrir en la salida de efectivo. Por lo anterior, se han reconocido algunas provisiones en los estados financieros, representando el mejor estimado de los potenciales pagos. Eso es lo que dice el reporte de la Comisión Federal de Electricidad. Los registros específicos de juicios laborales comenzaron a incluirse desde 2024, a los que se suman las controversias mayores que son atendidas por el abogado general de la CFE. Marcial Díaz Ibarra, consultor de CUA Energy, señaló que la situación quiere decir que la Comisión Federal de Electricidad recibió un promedio de 55 nuevas demandas cada día en el año 2025, casi más de 2 juicios por hora. Los principales conflictos suelen estar relacionados con despidos, pensiones, jubilaciones, riesgos de trabajo, incapacidades y prestaciones laborales. El aumento ya tiene impacto financiero. La CFE reconoció una reserva de 14.478 millones de pesos para atender estas llamadas contingencias derivadas de litigios. Entonces, para la inversión realmente en materia de infraestructura, mejoramiento de las capacidades de la Comisión Federal de Electricidad al interior del país, el recurso cada vez es menor y los proyectos cada vez pues están más lejanos de cumplirse. De ahí están los problemas que están presentando, insisto, muchas veces comunidades enteras de entre 50.000, 60.000 habitantes, secciones varias de poblaciones o municipios de más de 100.000 habitantes que están enfrentando una seria crisis en materia de electricidad, en materia de energía, en materia de iluminación, pues, ¿no? Por días incluso se pierde la conexión para ese grueso de la población, lo que ha generado movilizaciones, incluso hasta bloqueos carreteros, tomas de oficinas, trabajadores de la Comisión Federal y sus equipos retenidos en alguna parte de las ciudades para presionar a que se solucionen los problemas. Nada, nada sencilla la situación de la CFE. Antes de irnos a los anuncios, déjeme presentarle también parte de la conversación con Marco Fernández en el noticiario Así las Cosas. Marco Fernández habla precisamente de este recurso de alrededor de 800 millones de pesos destinados a la educación en Oaxaca, entre los logros obtenidos por el gremio magisterial, la CENTE, sección 22 en nuestro estado, 800 millones de pesos que generan suspicacias, pero que el gobierno federal asegura que será destinado a mejorar la educación en la entidad a partir de la contratación de más profesores y profesoras y mejorar la infraestructura para los estudiantes de educación básica en nuestra entidad. Vamos a escuchar la conversación de Marco Fernández en el noticiario Así las Cosas.
3: Pues de entrada sabemos que le dieron 800 millones de pesos a la sección 22, la misma cantidad que les habían dado el año pasado, justo las mismas fechas, justo bajo el mismo argumento del eufemismo de que serviría ese dinero para atender el rezago educativo, e igualito que el año pasado, una vez que se dio el dinero se levantó el plantón. ¿Qué se va a dar al resto de las secciones en términos de cuánto va a costar la basificación de plazas, por ejemplo, en Chiapas? ¿Qué se está negociando en estos momentos en la mesa que se está llevando a cabo en Chilpancingo, en Guerrero? No nos lo han dicho. ¿Qué le van a ofrecer a la sección 34 en Zacatecas? Tampoco lo han dicho. De hecho, estos dos estados...
4: ¿esos 800 millones son solo para Oaxaca o también para la de la Ciudad de México?
3: Solo son para Oaxaca.
4: ¿Los de la Ciudad de México no?
3: Tampoco nos han dicho cuánto va a ser, solo nos han dicho, sabemos por la minuta que le firmaron a la sección 9, que por ejemplo a los maestros de la Ciudad de México les van a pagar un aguinaldo de 90 días, les van a dar un bono a los jubilados, van a dar dinero adicional para promociones de los maestros, ya sea como directores o supervisores, o para mejores condiciones en la misma función, es decir, la promoción horizontal, pero cuánto dinero tampoco nos lo han dado cuenta. Y cuando la presidenta en la mañanera se molesta porque pues Reforma documenta lo de los 800 millones y nos dice no le han dado nada al sindicato, pues se acaba muy fácil la controversia. Pues no, ella promueve su sección de mentiras, pues ¿por qué no el miércoles ordena al secretario Mario Delgado que en esa sección haga público el documento 1, que supuestamente hay un estudio que habla del rezago educativo y cómo se debe de atender? 2, ¿en qué se gastaron los primeros 800 millones del año pasado? 3, ¿cómo se va a repartir esos 800 millones? ¿Cuánto va a ser para las edificaciones? Dijo que se habían comprado computadoras para las escuelas de Oaxaca. ¿Ah, sí? ¿Cuántas computadoras? ¿Qué escuelas han sido beneficiadas? Digo, tan sencillo. Es muy fácil callarle el argumento a los críticos, siendo transparentes y rindiendo cuentas, pero como eso no se les da, y también convenientemente, perdón Carlos, pero perdieron 3 semanas de clases los chicos, la ley dice que tiene que haber 185 días mínimo del ciclo escolar, pero para los 6 estados, para el 1,400,000 estudiantes que se quedaron sin clases, bueno, pues disculpe usted, regrese a clases como si no hubiera pasado nada. ¿Cómo que no pasó nada? En 3 semanas el chico no aprendió, no es como que de repente me voy a acordar en dónde estaba hace 3 semanas mientras mi maestro me estaba enseñando. Eso creo que retrata de cuerpo entero, Carlos, el poco aprecio, valor verdadero que se tiene el derecho de aprender en este país.
4: ¿De dónde sale la cifra? O sea, ¿cómo se llega a esa cifra de los 800 millones solo para los maestros de Oaxaca?
3: Porque en la minuta de la sección 22, o sea, han firmado distintas minutas, en eso, ahí está ese número, que es el mismo número que el año pasado reportó la propia coordinadora, se le brindó y dijo, no, es que va a ser para uniformes escolares y otras necesidades educativas, y otra vez, igualito que ahorita. Ninguna rendición de cuentas, ningún número específico de esto se gastó en uniformes, esto para basificación de plazas. Oigan, es que está cayendo el número de estudiantes que se tienen por la dinámica demográfica. ¿Cómo vamos a justificar basificar más plazas de las que hoy no se necesitan? Pues tampoco nuevamente la autoridad brilla por la ausencia o guarda silencio frente a cosas básicas que tiene que explicar respecto a estos puntos. Oiga, ¿quién va a compensar justo una cantidad similar que dicen los comerciantes les costó el bloqueo de 3 semanas en el centro histórico? No, pues para ellos, como ellos no se movilizan, para ellos nada más les dicen también, disculpe de usted, como le dicen a los estudiantes que se quedaron 3 semanas sin clase.
4: Ahora, ¿cómo se canaliza este dinero? Porque la presidenta decía, estos 800 millones no van al sindicato, van a las escuelas y van a la creación de plazas de maestros, para que haya más maestros en Oaxaca. ¿Eso pasa por el sindicato? Porque yo me acuerdo que pues los directores de las escuelas de Oaxaca los decide la CENTE, y quienes son maestros pues también lo decide la CENTE, ¿o cómo funciona eso?
3: Pues técnicamente debe de haber un listado de plazas a basificar, cuáles sí, cuáles no nos dicen, nada más dicen, estas son las plazas. Con este dinero se va a ir para este rubro, y entonces nos alcanza para tantas plazas. ¿Quiénes son los maestros? ¿Cuál es el criterio? ¿Son los maestros que participaron en las marchas y a los que no participaron? Disculpe usted, pero a ustedes no los vamos a basificar. Otra vez, no lo sabemos. No es que el dinero se lo den específicamente a la coordinadora, sino se lo dan al listado de los beneficiarios que ellos le acercan a la autoridad. Esa es la forma en la que le dan la vuelta para poder pagar los favores y las presiones que se tuvieron en las calles. No es que,
4: porque
3: que llegue al líder, sino llega a los beneficiarios que le prometió el líder, que si marchaban iban a conseguir esos recursos.
4: Claro, entiendo. ¿Y el tema de las escuelas, lo mismo? O sea, ¿los que dirigen las escuelas son de la CENTE también? ¿Los que manejan el presupuesto en las escuelas son de la CENTE?
3: Sí, las escuelas, todos.
4: No va al sindicato. Te va a la escuela y ahí tú lo manejas. Pues sí, los de la CENTE son los de la escuela, ¿no?
3: Y es que nuevamente, si la presidenta dice que estamos mintiendo, pues es muy fácil. Pues que publique el señor secretario con toda transparencia, que la auditoría haga su trabajo, la Auditoría Superior de la Federación, y dé cuenta cómo se gastaron esos 800 millones de pesos. Pero no, es muy fácil echarle, descalificar al medio de comunicación o a los críticos que señalan a los especialistas, pero cómo es incómodo rendir cuentas de cómo utilizan el recurso público, que son de los mexicanos, en el que, insisto, en toda la discusión, fue lana para condiciones laborales, nada para la discusión de cómo mejorar el aprendizaje de nuestros estudiantes.
1: Auditorio, encuentro un momento de ir a los anuncios y volvemos con más noticias. Muy buenos días, son las 8:25.
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0: Continuamos, buenos días, vamos de inmediato con más información en esta mañana de encuentro. Es martes y como cada martes traemos el comentario del licenciado Giovanni Vázquez Sagrero con la ley en la mano. Vamos a escuchar.
1: A propósito del Día del Padre, vale la pena recordar que la paternidad no se demuestra solamente con felicitaciones, regalos o fotografías. También se demuestra cumpliendo. Cuando una pensión alimenticia no se paga, no queda pendiente únicamente una cantidad de dinero. Quedan pendientes la comida, los útiles escolares, una consulta médica, los medicamentos, el vestido o la vivienda de un niño o una niña. La pensión alimenticia no es un favor para la expareja. Es un derecho de las hijas y los hijos. Además, jurídicamente, los alimentos no significan solamente comida. Comprenden todo lo necesario para el desarrollo integral: educación, salud, vivienda, vestido, atención médica y recreación. Por eso, frases como "no le voy a dar dinero a la madre", "no me deja ver a mis hijos" o "prefiero comprarles cosas directamente" no justifican el incumplimiento. Los conflictos entre adultos deben resolverse ante la autoridad familiar, no dejando sin recursos a la infancia. También debemos distinguir entre quien atraviesa una verdadera dificultad económica y quien deliberadamente decide no pagar. Si una persona pierde su empleo o disminuye sus ingresos, puede solicitar legalmente la modificación de la pensión. Lo que no puede hacer es suspenderla por su cuenta, esconder ingresos o fingir insolvencia. Detrás de cada deudor alimentario suele existir otra persona que asume sola los gastos, trabaja más horas, pide préstamos o sacrifica sus propias necesidades para proteger a sus hijos. Y sobre todo, existe una niña o un niño que termina pagando una deuda que no le corresponde. En este Día del Padre, la reflexión es sencilla. Pagar la pensión alimenticia no convierte a nadie en un padre extraordinario. Significa cumplir con una obligación básica. Porque quien no paga una pensión no incumple solamente una sentencia. Abandona una parte de la vida de sus hijos. La ley puede exigir el pago y sancionar la morosidad, pero ninguna resolución devuelve la comida que faltó, la consulta médica que se pospuso o la tranquilidad que se perdió. Ser padre no es aparecer en la fotografía del festejo, sino responder cuando nadie está mirando. Frente a la pensión alimenticia no existen favores, existe una obligación, un derecho y una infancia que no puede esperar. Para ustedes comentó, con la ley en la mano, Giovanni Vázquez Sagrero.
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0: Gracias, continuamos. Son las 8 de la mañana con 32 minutos, 8:32. Vamos a llevarles más información y relacionada con la recuperación, difícilmente. Por lo menos ya la conclusión del ciclo escolar. Reposición de clases, como para cuánto nos alcanzaría, cuántas horas más tendrían que agregársele a los turnos correspondientes por la mañana y por la tarde. Sabia virtud de conocer el tiempo, dice el poema, ¿no? Difícilmente. Eso ya no ocurre. Ahora sí que es lo que hay. Palo dado ni Dios lo quita, o qué otro refrán tendría aplicación en lo que resulta, pues, sencillamente un ciclo escolar más trunco como el que estamos ya entre el 2025 y este 2026. Algunas escuelas cerrarán el próximo 7 de julio, otras más estarán llevando eventos meramente ya festivos o sociales para los días 12, 13 de julio. Ya fue el ciclo escolar 2025-2026. No sé si esto aplique, pero hacemos los mejores votos, ¿no? Nuestros mejores deseos para que el 2026-2027

0: 27 sea mejor que este. ¿Qué queda? Mi compañero Álvaro Morales nos está, por cierto, reportando respecto a lo que la propia sección 22 descarta en cuanto a reposición de clases. Adelante, Álvaro, muy buen día.
1: Francisco, buenos días. En efecto, la sección 22 de la Coordinadora Nacional de Trabajadores de la Educación confirmó la tarde de ayer, Francisco, que el calendario escolar alternativo del Movimiento Democrático de los Trabajadores de la Educación de Oaxaca, el MDTO, marca como día del cierre del curso escolar el próximo 7 de julio. Con esto, Francisco, descartaron cualquier tipo de ampliación del ciclo del calendario 2025-2026, a pesar de esta situación que se llevó a cabo durante los últimos prácticamente 30 días, desde el 25 de mayo hasta ayer 22 de junio, cuando los niños y niñas pudieron regresar a los centros educativos de la entidad. Esta situación, reiteró la sección 22, se debe a que desde que comienza el ciclo escolar y se conforma, se integra este calendario alternativo que rige su movimiento, se contemplan incluso los días de movilización, y ante esta situación, sostuvo, los trabajadores de la educación previeron este paro de labores que se extendió hasta el viernes pasado, y ante esta situación dejaron trabajos extraescolares y también implementaron esquemas de avance en el interior de los planteles con el objetivo de que esta suspensión del 25 de mayo de 2026 al 22 de junio de 2026 no afectara el contenido didáctico del calendario alternativo. En esa consonancia, en esa situación, Francisco reiteró que el próximo 7 de julio va a ser el último día que contempla de actividades ordinarias este calendario. Sin embargo, resaltó que en caso de que los padres de familia, en caso de que los maestros de las escuelas y en caso de que las direcciones de estos mismos planteles se pongan de acuerdo, la sección 22 no va a interferir en las actividades, como tú lo comentaste al comienzo de esta información, se puedan prolongar una semana más, del 7 de julio al 15 de julio, el día 15 de julio, que contempla la Secretaría de Educación Pública como cierre oficial del ciclo escolar 2025-2026. En ese mismo sentido, Francisco, te comento que de acuerdo con información emitida por los maestros, pero también por los papás, por las mamás, el día de ayer en el retorno a clases, se informó que durante toda esta semana, a partir de ayer, los docentes van a recibir los trabajos extraescolares que les dejaron a las niñas y a los niños, a los adolescentes, a partir del 25 de mayo. A recibir estos trabajos, son muchos trabajos, son pues varios, una cantidad alta de acuerdo con las mamás y los papás entrevistados, y a partir de la siguiente semana se va a implementar el esquema de entrega de calificaciones. ¿Cómo van a calificar este último trimestre del 2025-2026? Los maestros van a promediar estos trabajos que dejaron durante este mes con los trabajos que conforman, que integran este trimestre, pero que ya fueron revisados, y a partir de estas dos actividades, los trabajos hechos antes del paro y los trabajos efectuados en casa de los muchachos y de los niños durante el paro, van a integrarse y va a sacarse el promedio del trimestre. Ya el promedio del año se integra a partir de las calificaciones sumadas del primero, segundo y tercer trimestre de este ciclo escolar. Recordar, Francisco, que ayer fueron 11.200 planteles de educación básica, primaria, secundaria, preescolar, los que retornaron a las clases a partir de las 7 de la mañana, en el caso de las secundarias, lo que también se tradujo en 822.000 alumnos y alumnas que pudieron retornar a las actividades escolares desde el pasado 25 de mayo, cuando se suspendieron estas actividades. Sin embargo, pues van a regresar solamente para estar dos semanas, a lo mucho tres, en las aulas, porque se va a acabar ya el ciclo escolar 2025-2026. Cambiando de tema, Francisco, si me permites, en una información que se suscitó ayer, prácticamente ya se confirmó al filo de las 9 de la noche, te comento que se registró un nuevo ataque armado en Oaxaca en contra de una ex autoridad municipal, pero en contra de un personaje político en activo. En este sentido, te comento que un escolta muerto y dos lesionados, entre ellos el expresidente municipal de Miahuatlán de Porfirio Díaz, José Alberto Martínez Luna, es el saldo que arrojó un ataque armado perpetrado ayer en contra del ex concejal. La Fiscalía de Oaxaca confirmó los hechos y precisó que los dos sobrevivientes fueron reportados como estables, tanto el exedil como otro escolta. La agresión se registró sobre la carretera federal 175 a la altura del crucero de San Juan Bosco, y ahí mismo, Francisco, las autoridades ministeriales de Oaxaca recogieron un cadáver. Era otro escolta del exedil que murió a consecuencia de disparos de arma de fuego y su cuerpo quedó en el interior de un vehículo. Ahí, a este punto, a la carretera federal 175 a la altura del crucero de San Juan Bosco, trasladaron peritos, elementos de la Agencia Estatal de Investigaciones para llevar a cabo las pesquisas correspondientes y levantar el cadáver del escolta del exedil que permanecían en ese lugar, inerte. El otro escolta del presidente municipal, del expresidente municipal y el propio exconcejal fueron trasladados a un centro hospitalario. En ese centro hospitalario se confirmó que iban lesionados, pero se informó que su estado de salud era estable. Esta situación se registra, Francisco, una semana después de que el actual presidente municipal de Miahuatlán de Porfirio Díaz, César Figueroa, también fue atacado a tiros en una situación donde el actual funcionario pudo salvar la vida con lesiones que no fueron más allá, que no se tradujeron en una contingencia grave. También esto ocurre días después de el asesinato del presidente municipal de San Miguel Amatitlán en la región de la Mixteca, Joel Ángel Bravo Martínez. Joel Ángel Bravo Martínez sí fue asesinado a disparos de arma de fuego por un sujeto solitario que ingresó en una de sus propiedades allá en San Miguel Amatitlán en la región de la Mixteca, y ahí le quitó la vida al presidente municipal de San Miguel Amatitlán, de extracción panista, por cierto. Y también esto ocurre, Francisco, después de que el exedil de San Juan Quiaije, también aquí en Oaxaca, fue asesinado a tiros también hace una semana, y su cadáver fue encontrado junto con el de su hijo en el interior de una obra en construcción de aquella municipalidad de San Juan Quiaije, perteneciente a la costa del estado de Oaxaca. Y por si fuera poco, en Pinotepa Nacional, una ex representante del Partido de la Revolución Democrática, ex asambleísta de este instituto político, también fue asesinada a tiros hace 10 días, a lo mucho, Francisco, en una situación que ha puesto en vilo y que ha exacerbado el clima de violencia que se registra en Oaxaca y cuyas cifras no son nada alentadoras. De acuerdo con el gobierno federal, Oaxaca terminó mayo entre los 9 estados más violentos del país. Este es el reporte que tenemos.
0: Gracias, Álvaro. Continuamos. Vamos a los anuncios, amigos del auditorio. Estamos en el 951-308-1361. El Core del Oeste es el de los WhatsApp. Ahí estamos muy atentos a sus mensajes. Seguramente tendrán algún otro dato que compartirnos. Gracias, 951-308-1361. Ya volvemos.
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0: Muy bien, muchísimas gracias. Continuamos 8:44. Vamos a la cobertura que tenemos al interior del estado de Oaxaca y es con mi compañero Romualdo Santiago hasta la zona norte del Istmo de Tehuantepec en Matías Romero Avendaño. Muy buen día, Romualdo, te escuchamos.
1: ¿Qué tal, Francisco? Muy buenos días desde Matías Romero. Esa es la información, pues bueno, déjame decirte en esta mañana. Hay una situación bastante complicada con Comisión Federal de Electricidad en esta zona norte del Istmo, y es que la situación se complica debido a que desde el fin de semana pues empezaron a darse por ahí algunas interrupciones en el servicio de energía eléctrica por las lluvias que han caído en esta región, en esta parte. Algunas agencias ayer o algunas comunidades ayer llevaron a cabo un bloqueo carretero a la altura de las Malvinas, muy cerca de Palomares, por aproximadamente una hora, para pues ejercer presión y pedirle a Comisión Federal de Electricidad que reconectara el servicio a varias comunidades, entre estas pues Donají, Tolosita, y otras comunidades más de San Juan y Chicobi. Palomares también ha estado en la misma situación. Hoy también se da a conocer que otra comunidad ahí mismo cercana a estas que hemos mencionado, Otilio Montaño, se encuentra también sin energía eléctrica. Y hoy por la mañana recibimos también la queja de habitantes de Septune, Santa María Petapa, una comunidad o una agencia muy cercana al área urbana de Matías Romero, que también desde ayer en la mañana no tienen energía eléctrica. Y pese a que lo reportan, pues la cuadrilla de mantenimiento no les da la atención adecuada, igual que Nuevo Progreso, otro asentamiento humano dentro de Santa María Petapa, pegado a la zona urbana de Matías Romero, que también se encuentra en la misma situación. Y así por el estilo, Francisco, pues bueno, la cuestión aquí es que también Matías Romero se ha encontrado en la misma situación. Y ha habido la amenaza incluso de tomar las oficinas de Comisión Federal de Electricidad porque se tardan mucho para resolver o para reconectar precisamente pues el servicio de energía eléctrica donde falla o donde hay algún desperfecto, y falta todavía la temporada pluvial, la temporada de tormentas eléctricas, cuando se complica más la situación. Pero bueno, ahí está la queja, y ahora pues la única manera de que entiendan o volteen a ver precisamente a la gente o a las comunidades es con una amenaza de bloqueo carretero o con un bloqueo carretero como el de ayer, y es así como el personal de CFE atiende estas cuestiones. Los reportes ya no sirven de nada, incluso aquí en Matías Romero, en el área comercial, anteriormente se tenía un teléfono local para recibir las quejas, pues ahora no, simplemente te mandan al 071 y hay que Dios te bendiga, si es que bien te va, te atienden, como dicen ellos, en un día o en 12 horas o 24 horas o 36 horas o hasta cuando se les hincha la gana. Francisco, es mi reporte en esta mañana. Buenos días.
0: Gracias, Romualdo. Continuamos. Buen día. Bueno, ya le comentaba al inicio de esta emisión Encuentro, las penurias, el problema financiero, el déficit que está teniendo la Comisión Federal de Electricidad. Algunos que son estudiosos del tema lo asumen como una consecuencia, ¿no?, de aquel discurso, ya sabe usted, nacionalista, no a la inversión extranjera, ¿no?, y sola la inversión pública mexicana no la hace, no la arma. Definitivamente hay proyectos todavía por echarse a andar en el 2027, a ver si pegan, ¿eh?, y con quienes le quieran entrar, porque de pronto las condiciones en el país, las condiciones en materia de garantías legales para los inversionistas no están como para arriesgar dinero, ¿eh? Pero bueno, ahí tiene usted el dato. Esa es la realidad, o sea, más allá de lo que se diga, por un lado, en el discurso optimista del gobierno, por otro, en el objetivo, ¿no?, en el cálculo, en la numerología, en las estadísticas, en lo que los expertos en la materia advierten que está pasando con la Comisión Federal de Electricidad, que no es nada sencillo. Y por otro lado, no sé con cuál de las versiones usted se quede, ¿no?, con lo del gobierno federal, que es bastante optimista siempre, que todo está bien, y lo que no está bien, pues es que no está tan mal y se va a mejorar y que no pasa nada. No hay problemas, diría la presidenta Claudia Sheinbaum. Lo que dicen los expertos es que aguas, ya no hay para dónde moverse. Mientras más se mueve, más se hunde la Comisión Federal de Electricidad. Por eso le pregunto, ¿con cuál de las versiones se queda usted? Un tercer aspecto, lo que está sucediendo, lo que usted ve, lo que usted padece, lo que usted enfrenta en algún momento dado, cuando, como en este caso que nos acaba de informar Romualdo, 5 días, comunidades enteras sin energía eléctrica. Y esto es del diario, ¿no? No solo pasa aquí en la zona norte del Istmo de Tehuantepec. Vamos con Álvaro Morales, que nos tiene otro reporte en esta mañana. Adelante, Álvaro, te escuchamos.
2: Francisco, efectivamente ya hablábamos hace unos instantes sobre los niveles de violencia que lamentablemente se han registrado en el ámbito estatal durante los últimos meses. En ese sentido te comento que Oaxaca permanece en el lugar número 9 a nivel nacional en violencia extrema, con 378 asesinatos documentados entre enero y mayo de 2026. Así lo confirmó el Secretariado Ejecutivo del Sistema Nacional de Seguridad Pública. El gobierno federal precisó que Oaxaca contabilizó más crímenes que Jalisco, que totalizó en este periodo entre enero de 2026 y mayo de 2026 un total de 355 personas asesinadas. También Oaxaca reportó más hechos violentos, más homicidios que la Ciudad de México, donde se totalizaron 351 víctimas en la capital del país. Y también Oaxaca registró más asesinatos que Michoacán, donde se contabilizaron 336 hechos entre enero y mayo de este año. Estas entidades que te acabo de comentar, Jalisco, Ciudad de México y Michoacán, en algún momento han registrado mayores índices de violencia que Oaxaca. Sin embargo, ahora Oaxaca ya se encuentra encima de ellas. Luego de los primeros 5 meses de este año, los 10 estados más violentos del país, de acuerdo con cifras oficiales, son Guanajuato, con 668 víctimas de homicidio doloso, Baja California con 592, Chihuahua con 590, Sinaloa con 517 y Morelos con 450. Asimismo, Estado de México con 449, Guerrero con 418, Veracruz con 406, Oaxaca con 375 y Jalisco con 355. El gobierno federal sostuvo que durante los primeros 5 meses del año, el promedio nacional de asesinatos fue por entidad de 238.03 víctimas. Es decir, Oaxaca permaneció 40 casos por arriba. Promedio nacional publicado hace unos días por el Secretariado Ejecutivo del Sistema Nacional de Seguridad Pública. Finalmente, la Federación precisó que los 8 primeros lugares de violencia acumularon el 54% de los homicidios suscitados en el país. Debajo de este bloque integrado por 8 estados que acumularon el 54% de los homicidios registrados en todo el país entre enero y mayo, debajo de este bloque aparece inmediatamente Oaxaca con esta cantidad que te acabo de comentar, Francisco, que asciende a 378 víctimas de asesinatos en noveno lugar nacional por violencia, por homicidios, de acuerdo con el gobierno federal. Ese es el reporte que tenemos.
0: Gracias, muchas gracias, Álvaro Morales. Y mire, súmele que la Fiscalía General del Estado de Oaxaca figura entre las instituciones de procuración de justicia con menor efectividad del país para ejecutar órdenes de aprehensión, de acuerdo con un reciente diagnóstico elaborado por la organización México Evalúa. El informe denominado Radiografía de las Fiscalías en México coloca a Oaxaca en el penúltimo lugar nacional en este indicador, al señalar que mantiene sin ejecutar el 87.6% de las órdenes de aprehensión emitidas. Únicamente la Fiscalía de Guerrero presenta resultados más bajos, con casi el 98% de órdenes pendientes de cumplimiento. México Evalúa advierte que este indicador es fundamental para medir la capacidad real de las fiscalías, ya que no basta con iniciar investigaciones o conseguir órdenes judiciales. El reto principal es lograr que esas resoluciones se cumplan y que los presuntos responsables sean presentados ante la justicia. El contraste es notable con entidades como Tlaxcala, que reportó una efectividad superior al 93% en la ejecución de órdenes de aprehensión. Según el estudio, uno de los factores que influye es la carga de trabajo significativamente menor que enfrentan algunas fiscalías estatales. Uno de los datos que más llama la atención es que Oaxaca cuenta con el mayor porcentaje de policías de investigación dentro de su plantilla laboral. Más de la mitad de su personal está dedicado a estas funciones, por encima de cualquier otra entidad del país. Sin embargo, esa estructura no se refleja en mejores resultados operativos. Vamos a los anuncios. Vamos a regresar con más noticias en esta mañana de Encuentro.
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0: gracias. Vamos a continuar. Y solo para tener el dato con mi compañera Lilu Martínez, porque pues es una semana muy contrastante, intensos calores y de pronto algo de lluvia. Así se va a mantener al parecer esta última semana del mes de junio. Y el mes de julio nos advierte de un periodo bastante, bastante caluroso antes de la temporada tal vez más álgida también de ciclones para el territorio nacional. Lilu Martínez con el dato.
1: Para este día martes continuará el temporal de lluvias con una situación de inestabilidad, esto debido a la presencia de la onda tropical número 10 que será absorbida por una circulación ciclónica centrada al occidente del Golfo de Tehuantepec. La interacción de estos sistemas estarán generando lluvias de intensidad variable con formación de tormentas puntualmente fuertes a intensas, acompañadas con frecuente actividad eléctrica, vientos arrachados al paso de la lluvia y chubascos. Por otro lado, se mantiene la presencia de mar de fondo a lo largo de la línea de la costa, esto desde Pinotepa Nacional hasta San Mateo del Mar, donde pueden presentarse fuertes corrientes de resaca y oleaje elevado. Por todo lo anterior, evita actividades recreativas cerca de la playa, asegura embarcaciones artesanales para evitar daños y atienda las recomendaciones de seguridad emitidas por las autoridades portuarias. Cuídese mucho y que pase un excelente día martes.
0: Muchas gracias, gracias a Lilu Martínez, muchas gracias auditorio. Estamos llegando hacia el final de esta primera emisión. Nos escuchamos Dios mediante por la tarde en punto de las 15 horas por estas mismas frecuencias de radio de Grupo Encuentro. Mientras tanto, síganos en redes sociales Encuentro W Radio Oaxaca y en nuestro portal encuentroradiotv.com. Soy Francisco Vázquez Jiménez, 9 de la mañana en Oaxaca. Hasta pronto.
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4: Son las 9:01, aquí arrancamos. Estas son las maduritas.
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1: Hola, buenos días, hijos de la mañana. ¿Me pueden poner una madurita? La rola de Mi Eterno Amor Secreto del Buki. Saludos desde la carnicería El Torito. Saludos al buen Juanito, al mono y al tocayazo que anda ya aquí echándole ganas.

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0: me cortaste el grito.
1: Ay, sí, perdóname.
0: Apenas
1: continúa.
0: Empezaba. ¡Coma! Ya, sigue tú.
1: Me encanta que seas tan enjundiosa, diva.
0: Sí, nena, pues sí. Como Dios manda.
1: ¿Sabes qué? Te voy a decir. Esta canción que acabamos de escuchar de Lenin Ramírez. No, todo lo fue. Es que de verdad, fíjate cómo.
0: Tanta fe.
1: Cómo esas. La besé hasta enloquecer. Es muy buena. Esas son las canciones que te aprendes desde la primera vez que las escuchas,
0: es
1: ¿ok?
0: Es muy buena.
1: Muy lo que le sigue. Muy buena. Es la canción que ha traído de regreso a Lenin Ramírez. Y es la canción que ha demostrado que Lenin tiene potencial para, no nada más para hacer colaboraciones con Grupo Firme, también para hacer cosas exitosas.
0: Y que uno se pregunta, ¿no? ¿Por qué diablos no estaba Lenin en este punto? Porque la verdad es que canta hermoso, es un tipo que a mí, en lo personal, me cae muy bien. Es carismático, es bella persona, ¿eh? Es un gran chico, la verdad.
1: Bella persona, bien. Exitoso.
0: Bien. Lenin siempre bien.
1: Sí.
0: Lo queremos.
1: Lo queremos y la verdad hay muchos ojos puestos en él. Ya luego te contaré, obviamente en exclusiva, pero en su momento, que lo llamaron para un proyecto increíble que me parece que se merece mi Lenin Ramírez. Y bueno, te cuento, hablando de ese tipo de canciones, diva, fíjate, también está este grupo que se llama Herencia de Grandes, que también está, es un trancazo con una canción que se llama Ya Borracho. Que a lo mejor el título dices, bueno, pues está ahí medio fuerte, pero volvemos a lo mismo, son estas letras que ya hacían falta, que son modernas, que hablan como hablamos todos coloquialmente, con sus groseritas y tal, sin ser vulgares, sin agredir a las mujeres, ni a los hombres, ni a nadie. Es este tipo de canciones que ya la gente reaccionó y está adaptando. Herencia de Grandes con su canción Ya Borracho llegó a 300 millones de reproducciones en Spotify. Imagínate nada más. Y en su, obviamente, el video de esta canción ya pasó los 228 millones, diva. Estamos hablando de un artista nuevo.
0: 8 millones de reproducciones, ni Urban Cumbia tienes.
1: No, ya los tendrá.
0: Amén.
1: Pero a lo que voy es este tipo de letras que la gente estaba esperando. La gente normal, ¿verdad? Yo entiendo que los chavos y lo que quieras, pero también se han subido a este tren los chavos con esas canciones que hablan, que son muy, muy normales, digamos, pero se dicen las cosas de manera diferente y ahí está el éxito. La música es la misma, tiene un poquito de tumbado, un poquito de cierreño, eso nunca ha estado a discusión aquí, lo hemos dicho. Sin embargo, pues sí, las letras eran lo que francamente de los corridos tumbados no venían al caso, ¿no? Y bueno, el tiempo nos ha dado la razón, fue una moda que hoy, gracias a Dios, estamos hablando de canciones como Ya Borracho, canciones como todo lo fue. O sea, este tipo, las canciones de los dos de Tamaulipas, que también son sensacionales, es el mismo estilo también. Ha hablado de diferente forma, de una forma joven, sin embargo, sin agredir a nadie. Y eso está padrísimo, mi diva, ¿a poco no?
0: Totalmente de acuerdo, nena. Al final de cuentas, la historia pesa, el tiempo engloba y la verdad surge. Y en este caso, seamos francos, la música al final de cuentas es música, esa es bella, pero el contenido de repente no era lo que más queríamos escuchar.
1: Así es, ese era el asunto.
0: No queríamos llevar a nuestra cultura, ni queríamos llevar a nuestra niñez mexicana a...
1: Exacto.
0: Situaciones de que no cosa, queremos que se piensen como normales.
1: No normalicemos la vulgaridad, por favor.
0: Ni la apología al crimen.
1: No, menos, mucho menos.
0: Ni el consumo de sustancia.
1: No, menos, esas tres cosas, o sea, exacto, no apoyemos esas líricas. Oye, hace rato hablábamos de lo de los fan festivals y y bueno, pues dijimos que los tres y como quedaron de acuerdo a lo que yo veo, ¿verdad? Y lo que percibo. Pero fíjate que también en Querétaro se lleva a cabo uno y entonces tengo que decirlo y alguien me llamó para decirme, oye, aquí también estamos haciendo uno muy padre y es cierto. Es cierto porque ahí en el Estadio Corregidora se lleva a cabo otro fanfest y está buenísimo, de lujo, porque la verdad es que la gente puede ir, abrió Bronco el primer día en la inauguración. Mañana, después del partido de México, bueno, hay verbena y comida y todo el rollo. Va a estar Su Majestad Mi Banda El Mexicano, de Casimiro Zamudio. También van a estar Los Ángeles Azules antes en, ya en el último, en la última fecha. O sea, creo que se pone también bueno. Bronco ya estuvo Natalia Jiménez, Majo Aguilar, el Tri. Yo creo que también vale la pena la gente de que está por Querétaro, que anda por ahí, también ir a ver los partidos con pantallotas. Creo que también hay que darle,
0: sí,
1: hay que darle un reconocimiento a ese fan festival de Querétaro, mi diva. Pues así las cosas. Siento que ya me están cantando la retirada, ya casi, o algo así, ¿o no?
0: Ya, nena,
1: pues,
0: ya. No,
1: ¿verdad? Sí. Entonces me despido, pero síganme en mis redes sociales, Tere Aguilera Oficial en Facebook, en TikTok, en YouTube, en las redes de Arrobando Gruperos, y bueno, pues, en Instagram igual, Tere Aguilera. Les mando un beso, mi diva, a ti también.
0: Corazón con
1: adiós.
0: Todo. Bye.
1: Ok, bye, bye.
0: Love you.
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0: Son las 10:16, diva de la tumba.
1: Son las 10:16.
0: ¡Ay, qué sexy!
1: Adiós.

0: 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Padrísimo.
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2: ¿Cómo se acabó comiendo hasta mi intervención? Yo no decía lo de las cartitas.
1: Ya no, pues es que siempre tienes creatividad para decir más cosas o te falta.
2: ¿Me falta?
1: ¿Tienes la creatividad o te falta?
2: Lo perdí. 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
0: ¡Qué bonito! Mientras tanto, vamos a hacer una pausa. Regístrense, ya se la saben, tres canciones favoritas, nombre completo al 5551-668-929.
3: Esto es para arriba.
0: Hacemos pausita, volvemos. Somos el Cocodrilo Guzmán, el Mamut Padilla, su amigo Luis Martínez el Gallo. Volvemos con una reflexión y un paquete de apasiones para ti.
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1: 10:24. Las 10:24.
2: La verdad que se siente que le quiten uno lo que uno dice.
3: La temperatura.
0: Ay, 19 grados.
1: Hermoso poder compartir contigo. Yo te amo.
2: ¿Por qué interrumpes al gallo?
0: 19 grados.
1: Te amo, gallito. Te amo, coquito.
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4: Son las 10:30.
1: Únicamente 29 minutos para que sean las 11.
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0: ahora la famosa reflexión del Mamut Padilla.
1: Hoy presentamos el verdadero significado de estar casados. ¿Sabes por qué se dicen casados? Porque es la casa de dos. El marido y la mujer, la esposa y el esposo. Desafortunadamente muchos confunden este concepto y le permiten a terceras personas involucrarse en asuntos matrimoniales. Bien dicen por ahí que la ropa sucia se lava en casa y se debe de lavar entre los dos involucrados, el esposo y la esposa. No por los amigos sonsacadores, no por las amigas mitoteras, ni por los parientes envidiosos, ni por personas que acaban de llegar a tu historia y que se sienten con derecho a opinar y hacer juicio sin conocer la historia completa de esa pareja, sin saber los fundamentos, los orígenes del amor, sin saber las cosas que han ocurrido en el pasado y que solamente son de la incumbencia de los que están casados. No permitas estúpidamente que personas ajenas a tu matrimonio opinen, se metan, se involucren, tomen decisiones por ti o por tu esposa. No permitas que opinen de tu historia, se metan en las decisiones que tomas y te laven el coco. El matrimonio es cosa de dos. No lo hagas público, no le des fuerza a personas que no estuvieron ahí. Vive la historia con la persona que elegiste. Tomen sus propias decisiones, convivan, ámense en secreto. En el Facebook no tienen por qué enterarse todas las decisiones y todos los logros que van acumulando. Recuerda, la casa es de dos. Por eso están casados.

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1: Son las 10:45.
2: Únicamente 15 minutos para que sean las 11 de la morning.

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1: Son las 10:48.
0: Efectivamente, 10:48, naricitas de Pinocho.

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2: Ya no tengo nada que decir, bueno.
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2: Bueno.
3: Aquí suena la Qué Buena 92.9.
2: Ok, perfecto, hermano. ¿Cómo te llamas completo para buscarte en nuestra base de datos?
3: Jorge Escobar López.
2: Jorge Escobar López. Te estamos buscando, chiquillo. Espera, espera. Jorge Escobar López. Jorge Escobar
0: López.
2: Jorge Escobar. Ok.
0: Sí está. Mamuchín.
2: Lo tenemos.
0: Haz lo tuyo, mi rey.
1: Mi vida, pues, a propósito de que hoy juegan, quiero preguntarte, ¿en qué selección de qué país jugaba el experimentado portero creador del escorpión, que consistía en aventarse al balón y sacarlo con la parte trasera de los tacos, haciendo una clara figura de un escorpión? Su nombre es José René Higuita. ¿En qué selección jugaba como portero José René Higuita?
3: No lo tengo bien claro, pero creo que era de...
1: Hoy juegan.
3: Colombia.
1: ¡Sí!
2: Muy bien, chiquillo, perfecto. Ya te llevas tú para que te apasiones en tus manitas. Felicidades, flaco. Muchas felicidades.
3: Gracias. ¿Y también puedo pedirle ahí para mi taza feria?
2: No, ahí sí ya no, tú sí no.
1: Eso ya sería abusar de nuestra bondad y nuestra amabilidad.
2: Tampoco somos papás, hijo.
3: Aunque sea una buchivita.
2: Si quieres, pásame tu acta de nacimiento y de una vez te adopto, pues ya.
1: Si me contestas otra pregunta, sí.
2: No, ya, ganador de taza Terian también. ¡Felicidades, papi!
1: Todo bien fácil, no vale iba a preguntar el tipo de sangre.
2: Señoras, señores, nosotros ya
1: nos...
2: ¡Vamos!
4: Llegó el momento de despedirnos. Es todo por hoy. Pero cumplimos la misión de dejarlos arriba. Muchas gracias. Y mañana nos escuchamos 6 de la mañana.
2: Y hasta mañana, si Dios quiere que descansen bien.
1: Con chilaquiles y
2: muchachada, nosotros.

0: cuídense mucho, pórtense bien. Se van a quedar a continuación con la Wendy Salgado, que ya viene aquí muy lista para el tema
1: y people. Magda Chipre, Wendy Salgado, Wendy Instagram, Magda Chipre.
0: Oye, y se van a quedar a las 2 de la tarde también con el Pollito López y Mendoza en Llamando y Ganando.
1: ¡Pégale al pollo!
0: Karina Angulo, la chitara, haciendo un concepto padrísimo en Llamando y Ganando. ¡Puro billete, papá, billete!
1: Así que si quieres ganar, y si quieres disfrutar, y si quieres escuchar la mejor música, estás en el mejor lugar del mundo. Aquí sí somos lo máximo. ¡La qué buena!
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0: Cuídense mucho, pórtese bien. Hasta mañana, 6 en punto de la mañana. Somos el Mamut Padilla, el Cocodrilo Guzmán, Luis Martínez el Gallo, el Chumpollito, el Pupi, y vamos para arriba.
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5: 10.55.
6: La temperatura.
0: En México hay 10 y 20 grados. 10 y 20.

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11 de la mañana con 11 minutos. ¿Qué tal, mis amigas, amigos? ¿Cómo están en esta linda mañana de martes? Deseando que todo sea bonito para ti, que sea un martes maravilloso, amoroso, radiante, tierno, emotivo y muy saludable. Yo soy tu amiga y servidora, Lenny Pacheco Pérez, iniciando ya con los 60 minutos de tu programa de género, merengue y cumbias, para continuar bailando, seguir merequeteando, seguir disfrutando y pasándola bonito, por supuesto, deseándote un excelente martes cuando también es martes con M de música, así que súbele a tu radio. No sin antes de continuar, queremos recordarte las líneas de contacto, es el 972-109-0846, para que nos escribas, para que nos envíes los whatsappazos y participes con nosotros solicitando las canciones que quieras escuchar o bailar a esta hora de la mañana. Recuerda que el programa se llama En Movimiento, así que a seguir en movimiento mientras escuchamos y disfrutamos de la buena música con la Qué Buena Consentida. Deseamos lo mejor para ti, deseamos que tengas un martes favorable, productivo, bendecido, que todo lo que realices lo hagas con mucho amor y con todo el corazón para que te pueda salir de lo mejor. Pues avanzamos con más de este ritmo para bailar y gozar con el mejor remedio que es la música de género, merengue y cumbias. Avanzamos con la voz de Belinda, Lulú y Chayanne con la canción Bajo la Luna Llena. Exactamente 11 de la mañana con 13 minutos.

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11 de la mañana con 27 minutos. Continuamos llevándote más de la programación, más de la buena música, más de estos temas para bailar, para disfrutar, gozar allá donde te encuentras, en el negocio, en el trabajo, en la oficina, en el taller, en el automóvil, en casita o desde donde suene fuerte el 90.5. Nosotros agradecemos de todo corazón la bonita sintonía, la amable compañía. Por ahí ya con los saludos cordiales para quienes ya se están comunicando con nosotros al 972-1090846 y también para quienes nos envían los WhatsAppazos a través de la página de Facebook. Bueno, les recuerdo que estamos como Matías Cabina, en donde también pueden interactuar con nosotros, así que agradecemos a nuestro bello público que ya se comunica con nosotros a través de las líneas de contacto. Los saludos cordiales para mi gente bonita que nos sintoniza en diferentes partes del mundo o de nuestra región, sintonizándonos a través de www.encuentroradiotv.com, a través de la web, la página en internet. Bueno, saludamos a quienes nos sintonizan allá desde Guadalajara, Jalisco, por ahí para el amigo Misael, para el señor Fausto Dorantes, para la señora Lupita, allá desde Nueva York, desde los Estados Unidos de América. Bueno, enviamos fuertes abrazos, enviamos muchísimos besos a nuestro bello público que nos sintoniza a través de vía internet. Los saludos también para quienes nos acompañan en los diferentes pueblos circunvecinos a esta ciudad ferrocarrilera, allá desde el barrio de la Soledad, allá desde Santo Domingo, en Santa María Petapa. Los saludos cordiales por ahí para el charrito enamorado, para la señora Lola, el señor Fidencio y toda la bonita familia Navarro Martínez, siempre con la qué buena consentida. Pues avanzamos con más, escuchando a Yuridia con Los Ángeles Azules y el tema titulado Felicítalo. Ya las 11

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2: 11 de la mañana con 54 minutos, ya la parte final de este espacio de género, merengue y cumbias, pues nos vamos, es momento de despedir la emisión de tu programa En Movimiento para continuar con más de la programación. Recuerda que enseguida te acompañamos con la hora tropical, el sabor del mediodía, así que te invitamos para que sigas en la frecuencia correcta, 90.5. Les agradezco la bonita compañía, la amable sintonía, el espacio que nos brindan, por supuesto, mi gente bonita, ya desde la colonia Rincón Viejo, los saludos también allá desde la colonia Lázaro Cárdenas, para mis amiguitos, para todos los vecinos en la colonia Lázaro Cárdenas, los saludos por ahí para el amigo Antonio Alejandro Ramos Contreras desde la colonia Hidalgo Sur, en la colonia Hidalgo Norte también, saluditos cordiales para todo mi amable público en esta ciudad ferrocarrilera. Y antes de despedir, llevamos el pronóstico del tiempo de todo nuestro territorio oaxaqueño. Prevén lluvias fuertes a intensas en Oaxaca por interacción de la onda tropical número 10. Se mantiene el evento de mar de fondo a lo largo del litoral oaxaqueño desde Pinotepa Nacional hasta San Mateo del Mar. Hoy martes 23 de junio de 2023. 26. La Coordinación Estatal de Protección Civil y Gestión de Riesgos informa que se prevén lluvias de intensidad variable en gran parte del estado, con tormentas puntualmente fuertes a intensas, acompañadas de frecuente actividad eléctrica, rachas de viento al paso de la lluvia y chubascos. Estas condiciones son ocasionadas por la interacción de la onda tropical número 10 con la circulación ciclónica localizada al occidente del Golfo de Tehuantepec, sistemas que favorecerán un incremento en la inestabilidad atmosférica y el potencial de lluvias durante las próximas horas. De acuerdo con el pronóstico del tiempo emitido por la Comisión Nacional del Agua, se mantiene el evento de mar de fondo a lo largo del litoral oaxaqueño, desde Pinotepa Nacional hasta San Mateo del Mar, donde se presentan corrientes de resaca y oleaje elevado. Las temperaturas para este día son las siguientes: valles centrales, mínima de 16 y máxima de 30 grados. Istmo de Tehuantepec, mínima de 22 y máxima de 35 grados. Cuenca del Papaloapan, mínima de 20 y máxima de 36 grados. Costa, mínima de 22 y máxima de 34 grados. Mixteca, mínima de 16 y máxima de 31 grados. Sierra de Flores Magón, mínima de 18 y máxima de 34 grados. Sierra de Juárez, mínima de 12 y máxima de 29 grados. Sierra Sur, mínima de 14 y máxima de 30 grados. Este es el pronóstico del tiempo de todo nuestro territorio oaxaqueño. Y de esta manera finalizamos tu programa de género merengue y cumbias. Nos vamos con Karol G y Marco Antonio Solís con el tema Coleccionando Heridas. Ya las 11 con 57 minutos.

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¡Hola amigos! ¿Qué tal? Muy buenas tardes. ¿Cómo están? ¿Cómo se la siguen pasando el día de hoy en este martes? Un martes maravilloso, bonito, con un climita tan rico. No se siente ni frío ni calor. Un clima súper agradable. Así que deseamos que sea un maravilloso martes. Que sea bendecido, productivo. Que sea excelente, exitoso, que sea muy, muy bonito y que todo eso bonito se vuelva infinito. Amigos, con el mayor de los ánimos, con toda la actitud positiva, nosotros te seguimos acompañando y te llevamos más de este ambiente de música tropical, esperando que lo disfrutes, que lo bailes bonito, que sea de completo agrado y que también solicites las canciones que quieras escuchar o bailar a esta hora de la tarde. Saludamos a nuestra gente bonita que ya se está comunicando con nosotros. Pues iniciemos con el pie derecho y con la bendición de Dios, enviando ya los saludos muy cordiales para mi gente bonita allá desde Miami, Rincón Viejo. Dice por acá ya Aitana, está lista a seguir bailando. Buenas tardes, amiga Lenny, saludándote. Dice con la canción El Porro Bonito, gracias. Pues ya lo complacimos, esperando que lo haya bailado bonito nuestra amiguita, la pequeña princesa Aitana, allá desde Miami, Rincón Viejo. Por supuesto, pues deseamos que se le estén pasando de lo mejor, que se la sigan pasando maravilloso en este buen martes, cuando también es con M de música. Dice nuestro amigo Tony, ¿tú cómo estás? Dice allá con el clima, dice, aquí hay bochorno. Bueno, pues sí, se siente el bochornito, pero pues deseamos que estén teniendo un bonito y agradable día en este martes. Pues hay que adaptarnos al clima que Dios nos regala. Pues amigo, enviamos fuertes abrazos, enviamos muchos besos a tu bonita familia, allá para la pequeña Aitana, para Lupita y toda la bonita familia Muñoz Jiménez, allá desde la colonia Rincón Viejo. Por ahí saludamos también a nuestra amiga Chabelita, por ahí para Chabeli, los saludos también para mis amigas, la familia Saavedra, los saludos también para mi amigo Chuy, para el señor Pedrito, la señora Eva y toda la bonita familia Márquez Alonso, allá desde la colonia Rincón Viejo. Saludamos también a nuestra gente hermosa allá en el centro de nuestra población, la familia Rodríguez Bosques, la familia de Jesús Mijangos, por ahí los saludos para mi amiga Leti Díaz, la profesora Mati, la señora Cecilia, el señor Francisco, para mi amiga Azul, mi amiga Estrellita, y por supuesto saludando también a nuestra gente hermosa que nos sintoniza allá desde el Mercado Público 12 de Octubre, allá desde el Mercadito Campesino, y bueno, saludando a nuestros amigos en las diferentes florerías con este tema, con el supergrupo Juárez, Cumbia de las Flores, y con este tema pues damos la más cordial de las bienvenidas a todo nuestro público que como siempre disfruta con nosotros de los diferentes programas. Mira, qué buena consentida. Continuamos. Ya son las 12:13.

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Bien, amigas, amigos, continuamos llevándoles más de la programación. Ya son las 12:27. Enhorabuena, les seguimos acompañando con más de la hora tropical, esperando que lo sigan bailando bonito, que lo sigan disfrutando, que se la sigan pasando maravillosamente en este buen martes, cuando es un martes con M de música. Así que esperando que la radio suene a todo volumen en donde quiera que nos acompañen, allá en el centro de nuestra población, en las diferentes colonias de esta ciudad ferrocarrilera, en los diferentes pueblos circunvecinos, pero también para quienes nos sintonizan a través de vía internet, www.encuentroradiotv.com, a través de la aplicación Qué Buena, a través de la aplicación Simple Radio, o como quiera que nos sintonicen. Agradecemos la bonita sintonía y, por supuesto, enviamos los saludos cordiales para nuestros paisanos que nos sintonizan en diferentes partes del mundo o de nuestra región. Por ahí se reporta con nosotros el señor Guillermo Mijangos Gallegos, originario de esta ciudad ferrocarrilera, pero se encuentra trabajando allá en la ciudad de New Haven, Nueva York. Bueno, los saludos cordiales, pues nos dice que hoy se encuentra descansando, disfrutando de este maravilloso martes. Así que, pues enviamos fuertes abrazos a todos nuestros paisanos que se encuentran allá en los Estados Unidos de América. Y por supuesto, complacemos con esta canción el supergrupo Juárez con El Son de la Luna. Ya las 12:28.

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13: Son las 12:41.

Bien, amigas, amigos, ya son las 12:45 en la hora correcta, 12:45, nada más y nada menos que 15 minutos son los que nos separan ya de las 13:01. Continuamos llevándote todo este ritmo tropical donde desfilan los grupos del sureste y regional itzmeño. Acabamos de escuchar a Jalaor Show con Embrujo y con los saludos cordiales para mis fieles radioescuchas en las diferentes colonias, en los diferentes pueblos circunvecinos, hasta donde se alcance a escuchar el

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Bien, amigas, amigos, ya a las 12 con 59 minutos, la parte final de la emisión del espacio de música tropical. Pues no resta más que agradecer tu bonita compañía, tu amable sintonía, el espacio que nos brindas al escucharnos, al acompañarnos, al disfrutar con nosotros de los diferentes programas de La Qué Buena Consentida. Pues no resta más que despedir esta emisión de manera muy cordial y, por supuesto, hacerte la invitación a que te quedes en sintonía con la frecuencia exacta 90.5. Bueno, recuerda que a continuación viene ya la información, las noticias, el noticiero Encuentro Local a cargo de mi compañero, el licenciado Romualdo Santiago Santiago, y desde los controles técnicos y más adelante los micrófonos, quien ya está por aquí, mi compañero Víctor Manuel Medina Gallegos. Hasta aquí mi primera intervención. Yo soy tu amiga y servidora, Lenny Pacheco Pérez. Como siempre, es un gusto, es todo un placer acompañarte y que tú nos acompañes a nosotros. No le cambies. Deseamos feliz tarde de martes. Finaliza la hora más guapachosa de la radio. El mejor ambiente y los mejores grupos de la música tropical. Los escucharemos mañana en una emisión más del Sabor del Mediodía. 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

0: Hola, ¿qué tal? ¿Cómo están? Buenas tardes, muy buenas tardes tengan todos ustedes. Sean bienvenidos a este espacio de noticias, Encuentro Local. Yo soy Romualdo Santiago Santiago y me da muchísimo gusto saludarles en este martes 23 de junio del año 2026, Santos de Zenón, Agripina y Alicia. Muchas felicidades a quienes hoy están arrancando una hojita más de su calendario personal. Y bueno, pues en este día en que pues también está un poco nublado, está pues un poco fuerte el bochorno, ¿no? Se siente el calor a la sombra o por ahí si siente el viento del norte, pues sí está bastante poco agradable, ¿no? Pero sí el calorcito se siente. Estamos aquí checando el termómetro en este momento para tener una idea de lo que estamos aquí viendo, viviendo, observando. 31 grados marca nuestro termómetro, con una sensación de 34 grados, por eso se siente algo de calor, ¿no? Pero pues también hay pronóstico de lluvia, ¿no? Vamos a ver si cae algo de lluvia aquí en Matías Romero. Más tarde está pronosticado por ahí de las 3 de la tarde, ¿no? Está nublado. Pues bueno, vamos a platicarles más adelante la información que tenemos para usted en esta tarde. Y pues sigue avanzando el Mundial de Fútbol por acá. Y pues tenemos aquí algunos resultados que más adelante le voy a ir comentando a mi compañero. Creo que ya jugó Portugal con Uzbekistán, Jordania con Argelia. También va a jugar Inglaterra contra Ghana, Panamá contra Croacia y Colombia contra República de Congo. Por cierto, este encuentro Colombia-República de Congo se va a llevar a cabo allá en Guadalajara, ¿no, Víctor? Buenas tardes.
1: Sí, exactamente, ahí va a ser el partido. Y bueno, pues ya hubo resultados hoy importantes. Digo, pues equipos como Portugal sigue siendo favorito para esta Copa del Mundo con Cristiano Ronaldo, que es una estrella. Messi está haciendo goles. Messi ya superó al alemán, y que además creo que pues Argentina también tiene argumentos para poder llegar a la parte final. Brasil como que siempre está en dudas, y también España, como a pesar de que ganó 4-0 Arabia Saudita el pasado domingo, creo que, y Francia que ganó ayer. Por cierto, el partido de Francia fue suspendido por tormenta eléctrica. El medio tiempo se jugó después de como una hora y media, el segundo tiempo, porque pues estaba la tormenta eléctrica y es peligroso justamente para los jugadores. Noruega sí ganó a Senegal 3-2, Jordania perdió ante Argelia 2-1, y hoy pues Portugal y Uzbekistán, pues no tenemos el resultado ahorita en estos momentos, pero jugaron a las 11 de la mañana. Y ahorita checamos cómo quedaron. Está el partido ahorita entre más tarde a las 2, Inglaterra contra el equipo de Ghana, Panamá contra Croacia, Colombia contra la República de Congo a las 8 de la noche. Son partidos de la fase grupal todavía y son los equipos que van a pasar a la siguiente ronda, y ojalá que México pues califique como primer lugar del grupo, ¿no? Porque va contra la República Checa el día miércoles, así que es mañana, así que esperemos que México pues pase bien, gane bien, y vamos a ver a quién se enfrenta, porque son combinaciones de grupos y de resultados para ver a quién será tu rival en la próxima ronda, Romualdo.
0: Así es, Víctor Manuel. Pues bueno, mañana juega México, ¿no?
1: Mañana juega México a las 7 de la noche. Es el partido contra la República Checa de la fase grupal. Sería el último partido con México. Tiene ahorita 6 puntos. Si gana, llegaría a 9 y pasaría como líder del grupo. Y a ver qué equipo le toca enfrentar en la siguiente ronda.
0: Así es. Pues bueno, vamos a tener el comentario más adelante de más resultados. Y pues bueno, vamos a platicarles la información que tenemos para usted ya en esta tarde, sobre todo pues en este espacio de noticias, Encuentro Local. Y pues déjeme decirle que otro ataque armado contra otro político, otro expresidente municipal de Miahuatlán, muere una escolta, es concejal y otro gobernador son reportados con lesiones, y bueno, pues vamos a platicarle más adelante sobre esta información también, que pues ha estado impactando a políticos, expresidentes y presidentes han estado sufriendo pues ataques, ¿no? Por ahí pues un resultado funesto, un presidente municipal pues murió en un ataque armado, ¿no? También por allá de esa zona. También le vamos a platicar detalles de la información de lo que está ocurriendo pues en otros puntos más aquí mismo de la región norte, pues muchas fallas con Comisión Federal de Electricidad. Hoy por la mañana nos reportaban allá de Septune, un sector ahí de Septune que no tenían luz desde ayer por la mañana. Comisión Federal sigue siendo una de las empresas del gobierno que sigue acumulando pues muchos reclamos de la ciudadanía, y no solamente en Matías Romero, en la zona norte del Istmo, sino a lo largo y ancho del Istmo de Tehuantepec, los apagones constantes, el que por ahí se caigan las cuchillas, luego que el personal de mantenimiento pues tarde en llegar. Ayer hubo un bloqueo carretero de una hora aproximadamente en las Malvinas por varias comunidades, ahí circunvecinas a Palomares, que reclamaban el servicio. Hoy por la mañana nos enteramos también que otra comunidad más por ahí de Otilio Montaño pues lleva ya varias horas sin luz. Entonces vamos a platicarles más adelante, ojalá que a quien corresponda pues atienda y resuelva pues este problema, ¿no? Este problema que pues sí, la energía eléctrica es vital en estos tiempos, sobre todo porque mucha gente pues ya tiene su refrigerador, tiene por ahí donde guarda sus cosas, su comida, imagínense nada más. En este momento en que pues no tengan luz, pues obvio que por ahí se va a pues se va a echar a perder la comida, ¿no? Entonces sí es un reclamo fuerte también lo de la Comisión Federal de Electricidad. Le vamos a platicar más adelante pues este detalle de la información. También le platicaremos cómo están las cosas en el tema pues meramente político. Morena ha dado inicio con el registro de los aspirantes al gobierno en 17 estados de la República Mexicana, pero pues también hay otro tema por ahí que pues no se logra todavía poner de acuerdo. Hay una alianza, ¿no?, entre el Morena, el PT y el Partido Verde Ecologista de México a nivel nacional. Esta alianza pues a lo mejor va a ir o va acompañada o van los tres partidos para pues postular candidatos al gobierno de esos 17 estados en donde habrá elecciones el próximo 27 de julio, perdón, en el próximo año, el 27 de 2027, y en este caso pues quienes sean o quienes sean respaldados por una encuesta, así como lo dijo Morena o lo ha dicho su secretario de organización, Citlali Hernández, pues serán los que cabecen la defensa de la cuarta transformación en sus estados. ¿Qué nos dice esto? Que pues esto les permitirá ya ir caminando, recorriendo municipio por municipio, distrito por distrito, todo el territorio donde van a competir el próximo año. Prácticamente pues esto ya los enfila a una campaña de manera anticipada, de manera adelantada, aun cuando pues en el propio los estatutos del INE pues se marca cuáles serían los tiempos oficiales, pero pues aquí la a lo mejor donde se brincan las trancas los de Morena es donde dicen que nombran a su defensor, a su coronador de la defensa, ya sea de territorial municipal, territorial distrital o territorial estatal, ¿no?, o territorial nacional, y pues ahí ya prácticamente es una campaña abierta. Pero pues bueno, dicen que las leyes se hicieron para violarlas, ¿no? Y finalmente también otro dicho por ahí se dice que quien hace la ley hace la trampa, ¿no? Y pues cada gobierno emergido, surgido, cada partido político pues siempre va a hacerse un chaleco a la medida, ¿no?, un traje a la medida para poder maniobrar, para poder hacer pues todo lo que esté a su alcance para sostener y mantener el poder político, que va implícito también el económico, y que pues muchos también que antes pues no sabían qué eran las mieles del poder, ahora las probaron y pues es obvio que van a ya no se quieren vagar precisamente de esos cargos, ¿no? Sobre todo senadores, diputados. Bueno, esta vez no vamos a elegir senadores, vamos a elegir diputados federales, 500 diputados federales, 300 de mayoría relativa, 200 de representación proporcional Creo que también 17 congresos locales. En Oaxaca renovaremos el congreso local, las 10 diputaciones federales, al igual como también 152 presidencias municipales. Pues es obvio que ya esto empieza a calentar los ánimos en los municipios, en los distritos, en las cúpulas partidistas de cada entidad. Lo hemos dicho también, en Oaxaca pues está muy complicada la situación, sobre todo para el partido o los tres partidos que forman parte de la Cuarta Transformación. ¿Y por qué se lo digo? Porque pues obvio que Morena pues tal vez pretenda mantener la mayoría en el Congreso el próximo año, ¿no? Pero pues está por verse, porque por otro lado también tienen el actual gobernador, que es de Morena, que fue respaldado por el Partido Verde y por el PT en la pasada elección, o cuando él fue candidato a gobernador, pues prácticamente está distanciado del PT. Y pues le dan juego al verde, pero en el verde pues también están reciclando a mucho priista de la administración de Ulises Ruiz Ortiz, de la administración de José Murat y de Alejandro Murat, que esto pues también implica que se están morenizando los priistas, pero por no irse directamente a Morena lo están haciendo por el verde. Entonces esto pues no sé si sea de ayuda para el partido en el poder en Oaxaca, o será precisamente abrir un nuevo escenario y también reconfigurar el mapa político para el 2027, que pues esto no está lejano de una realidad que ya nos alcanzó, precisamente porque pues se puede decir que la revocación de mandato del gobernador Salomón Jara, que fue el año pasado, pues salió un tanto accidentada, ¿no? Unos dicen que la ganó, otros también analistas políticos pues dicen que no la ganó el gobernador, que lo que lo llevó a que se abultaran los números, pues aplicaron la operación mapache, como se conoce, a fin de rellenar urnas, y eso le dio precisamente el resultado para levantar los números, pero que la realidad se verá en la elección constitucional del 2027. Y pues obvio, no pueden echar las campanas al vuelo, porque también el escenario político que se vive a nivel nacional pues no es muy alentador, que digamos. Por eso a partir de todo esto, pues muchos de los que hoy aspiran a ser, no sé, diputados federales y en el siguiente año buscar la candidatura a la gubernatura de Oaxaca, que también pues al parecer hay una reforma en una reforma electoral para el 2028, que será una gubernatura de 2 años, que también pues especifica que la gubernatura tendrá que ser pues manejada por una mujer en esos 2 años. Entonces todos los partidos políticos que busquen también postular candidata al gobierno de Oaxaca pues tendrán que hacerlo por tendrá que ser mujer, ¿no? Tendrá que ser el género. Entonces aquí el asunto es ese, ¿no? Pero pues la verdad es que el tema se pone un tanto complicado. Hoy también podemos decir que las personas que han puesto en las dirigencias de los partidos políticos, pues muchos no saben ni qué onda ni por dónde. Alguien decía por ahí, ni la O por lo redondo, ¿no? Pero la verdad es que falta mucho liderazgo, falta mucho aplomo. Hay muchos factores que van a jugar en el 2027 y que eso le puede dar la vuelta a la página. Pero pues bueno, cada quien tiene una opinión de las cosas, y aquí el tema y el asunto es que definitivamente pues parece que muchos morenistas se están durmiendo también en sus laureles. Pero ya veremos a ver qué ocurre de aquí a diciembre, cuando se tenga que definir también muchas cosas en cuanto a la cuestión política se refiere, y también pues lo que se tenga que vivir el próximo año. Hay que ser también claros que a medida que va menguando el gobierno de Salomón Jara, pues también va perdiendo poder, va perdiendo aplomo, porque incluso los que ayer le juraron lealtad al gobernador, seguramente cuando vean que el barco empieza a hacer agua, saltarán de él para ir en busca de alguna otra aventura política. Pero pues eso es normal en la política. En política no hay lealtades, hay intereses, y eso es como se mueven las piezas, o como se mueven precisamente las figuras, o en este caso los políticos, que pues hoy están en un partido y mañana, de acuerdo a sus intereses, pues amanecen en otro, ¿no? 1:18, vamos a la pausa y regresamos.

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0: Avanzamos con más información para usted en esta tarde. Qué bueno que nos acompaña en este espacio de noticias Encuentro Local. Bueno, pues un saludo para las personas que nos están escuchando ya en este momento en los diferentes puntos de esta zona norte del Istmo de Tehuantepec, aquí en Matías Romero. Un saludo para el profesor Pablo Cabello Rosado, para la profesora Ramona Río Zárate, para Jimena también, ¿no? Nos sintonizan allá en la colonia Justo Sierra. Saludos en esta tarde, un saludo también para el decano de los periodistas Lucio Silva, allá en casita también. Bueno, pues saludos en este momento. También para los amigos en el Mercado Público 12 de octubre, a todos los comerciantes, para la Conta Nancy, allá también para personal de Edwin Antonio Trinidad, presidente, bueno, ahí en la carnicería Edwin, ¿no? Saludos ahí para los muchachos que creo que están levantando en este momento. También ahí para la señora Adriana, ¿no? Y para la licenciada Luz Adriana también, en esta tarde. Y bueno, para todos los amigos comerciantes, para Crispín Macuil Solano, claro, por ahí también va el saludo para Crispín en este momento. Todos los días por ahí está, desde muy temprano también está en la chamba, ¿no? Saludos, hermano, excelente tarde. Y bueno, pues vamos con más información. Digo, si vos estás al centro en este momento, pues hágalo con cuidado también, porque hay un poco de tráfico por ahí, por la cuestión de, pues se están rehabilitando varias calles. Se están rehabilitando varias calles y esto provoca que haya pues algo de aglomeración en el centro de esta población, ¿no? Entonces hay que llevársela tranquilo por ahí, porque sí hace se pone un poco complicado el tráfico por las calles que se están arreglando en este momento. Ahí sobre la calle Reforma también, por los taxis, estaba cerrado hace un ratito. Dice por acá, y nunca mandó Víctor saludos a su papá deportivo, dice, ¿no? Por ser el domingo del Día del Padre.
1: ¿Quién mandó eso? Chay. Al Puma. ¿Cómo no? Subí una publicación de ser Puma, papá Puma, y por ahí está publicado en mi Face. ¿No lo vio Chay?
0: No lo vio.
1: Él sí me mandó un WhatsApp diciendo que Papá América y no sé qué tantas cosas, pero pues todavía estamos en el Mundial. Ahorita no pensemos en el América, pensemos en México, pensemos en el Mundial, porque todavía falta para que arranque el torneo de nueva cuenta, Romaldo.
0: Sí, ¿no?
1: Por cierto, saludos para, te comenté hace rato, a mi amigo Memo Cacique, que es de Lagunas, Oaxaca, y fue jugador de fútbol profesional. Dice que nos va escuchando, nos escucha todos los días. Ella es socio jubilado de Cruz Azul, pero fue un gran jugador de fútbol, estuvo con Lagunas, estuvo en Cruz Azul y es de Lagunas, Oaxaca, y además pues también en Matías Romero, cuando hubo una franquicia de fútbol aquí en Matías Romero que era de Cruz Azul, se la prestaron a Matías Romero, pero era un combinado de Matías y Lagunas, y bueno, pues la verdad que fue una época bonita. Estamos hablando de ya por los 80s y casi cerca de los 90s, y Matías tuvo un gran papel ahí con jugadores como Memo Cacique, que estuvieron justamente en el equipo de tercera división de Matías Romero profesional. Así que saludos para Memo, gran amigo, que por cierto nos echó un ray hace rato aquí en la radio, nos encontramos. Yo no estaba ya conociendo, pero bueno, pues Memo fue un gran jugador de fútbol de primera división, de segunda y tercera división.
0: No, pues hay historia, ¿no?
1: Hay historia, sí.
0: Bueno, saludos ahí para el amigo Memo.
1: Hermano de nuestro amigo Memo, el de los Robles.
0: Ah, bien.
1: Sí, es su hermano.
0: Ok. Sí, saludos. Bueno, pues está el saludazo, ¿no?
1: Saludos enorme para ellos.
0: Claro. Bueno, pues vamos con información que tenemos para usted. Por acá nos dice Farid. Dice, buenas tardes. Ya me llegaron el día de hoy los valeros del equipo 2. Jueves o viernes vienen los técnicos para desarmar dicho equipo y poner los valeros nuevos para echar a andar el equipo número 2, que pues por ahí falló. ¿Se acuerda usted que le dimos a conocer en su momento cuando Farid nos dijo que se apagó el equipo 2 porque estaba echando bastante humo? Pues se descompuso, se tronó el equipo, entonces se tuvieron que pedir los valeros. Ya llegaron el día de hoy y entre jueves o viernes viene el personal técnico para desmontar el equipo y poner los valeros que se requieren para que el equipo vuelva a funcionar. En cuanto quede, pues se va a echar a andar el equipo número 2, nos dice por acá Farid de León Franco, quien es el administrador del sistema de agua de Matías Romero. Y bueno, pues pasando a más información, le platico, algo está pasando con Comisión Federal de Electricidad. Hay un síntoma muy preocupante. De hecho, y de antemano, pues en la etapa neoliberal ya se tenían pues problemas, sobre todo pues tal vez por la infraestructura con la que cuentan actualmente, pues ya es bastante vieja, tal vez por el aumento también de usuarios, de consumidores en el sureste de la República Mexicana, en varios lugares donde prácticamente pues van aumentando. ¿Y qué es lo que está pasando hoy también? Resulta que pues en la etapa de calor es cuando más energía eléctrica se consume para pues poner a trabajar los ventiladores, para echar a andar los climas, aparte de los equipos de las industrias, de los negocios, y todo esto pues obvio que es una gran cantidad enorme de energía eléctrica que consumimos diariamente. A todo esto pues es obvio que se dan las sobrecargas precisamente por ese aumento de esa demanda de energía eléctrica. Pero también es cierto que el gobierno actual pues no le ha apostado a la inversión privada en este tipo de situaciones, sobre todo de generar energía limpia. Recordará usted que en la época, en la presidencia de Andrés Manuel López Obrador, habría cancelado el proyecto eólico, ¿no?, que se estaba llevando a cabo en el Istmo. También en este caso pues dijeron que habrían de echar a andar o habrían de hacer nuevas reglas para buscar incentivar la inversión privada en la generación de energías limpias, pero hasta este momento pues no ha ocurrido así. Y hoy tenemos un problema serio de que comunidades como ayer, las que se encuentran allá en Revolución, Tolosita, Donají, varios pueblitos por ahí que se quedaron sin energía el fin de semana. Hoy nos enterábamos también que Otilio Montaño, y acá muy cerca del área urbana de Matías Romero, Septune por el Privilegio, allá también por la Nuevo Progreso, pues varios lugares que no tienen energía eléctrica, algunos tienen 2 días ya, y es que la gente lo reporta al 071, y pues sí, les dicen que, o nos dicen, porque también lo hemos hecho nosotros, que en tantas horas, si estás en el área urbana, pues a lo mejor en 3-4 horas, y si no, pues en 12 horas, si no en 24 horas, y si no en 36, y resulta que nos dieron las 10, las 11, las 12 y la 1 y no llegan, ¿no? Entonces aquí el problema es bastante grave. Hay un síntoma muy preocupante, ¿no? Porque pues realmente cuando llegue el recibo pues hay que programarse para ir a pagarlo, porque otra desfachatez y otro error que comete Comisión es que ellos sí te pueden dejar sin luz 2, 3 días, 4 días, una semana, pero tú pásate a no pagar el recibo y te la están cortando de inmediato. Ah, pero eso sí, tienes que, cuando vayas a pedir la reconexión, tienes que pagar la reconexión, y hasta que se les hincha te van a conectar la luz. Entonces, estamos pasando por una etapa muy crítica. Hace unos días el diputado local por el distrito de Matías Romero, Oliver López García, hizo un exhorto, por cierto, a pues la Comisión Federal de Electricidad, sobre todo al jefe de distribución en el sur-sureste de la República Mexicana, para que pues atendiera estas quejas, estas demandas. No sabemos qué tanto quien es el responsable en el sur-sureste de la República Mexicana pues se enteró, le llegó la notificación del Congreso local ante este posicionamiento que hizo el diputado, pero sí, y si no lo han hecho, bueno, quiere decir que les vale y que no les interesa a la ciudadanía, pero sí es preocupante. Ojalá que, no sabemos a qué se deba que el personal o la cuadrilla de mantenimiento que debe haber 24 horas en Matías Romero esté trabajando. No sabemos exactamente qué esté pasando también en las diferentes comunidades que pues antes no se quejaban mucho, ¿no? A lo mejor también por la demanda que le digo que existe hoy, por muchos aparatos que ya se pueden adquirir y comprar, incluso a crédito en las tiendas de electrónica que existen en esta región, pero sí hay un síntoma muy preocupante. Ojalá que se atienda, ojalá que, pues en este caso... No se tarden mucho, sobre todo en comunidades que están en el área urbana, hombre, como Nova Progreso, como Rincón Viejo Norte, como Septune, como El Privilegio, no están lejanas, están aquí cerquita, pegada al área urbana de Matías Romero, y a veces preguntamos por qué tardan tanto. Entonces, digo, nosotros hemos vivido en Lázaro Cárdenas, hemos vivido esa situación de que les vale un comino, hasta 2 o 3 días nos han dejado sin energía eléctrica, y estamos aquí mismo en el área urbana. Entonces, por eso se va generando la inconformidad en contra de esta empresa estatal del gobierno federal. 1:35, vamos a la pausa y regresamos con más información.

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Avanzamos con más información para ustedes en esta tarde. Qué bueno que nos acompaña. Y saludos a nuestros amigos allá, a los paisas en la colonia Guadalupe, y para Roy, para Mario y para el Gabo. Saludos a él también, para el Conta Ángel en la Refa, y para Bricio. Y bueno, pues también para los amigos ahí de los zorros, el zorro, maestro José Luis, el zorrito y el patriarca y los zorros, ¿no? Saludos a ellos. Ahí también para el personal de Jesús Refaccionaria, ¿no? Nos escuchan en esta tarde, qué bueno, saludos, excelente tarde. Bueno, también estamos aquí mandando un saludo para mi amigo Joaquín Mijangos, ahí de Los Nanches. Hace un rato por acá andaba perdido el hombre, pero ya, se ubicó. Y bueno, pues a todos los amigos ahí de Los Nanches también, ¿no? Claro que sí, un saludazo enorme en este momento. Y pues bueno, una tarde, como les decía, un tanto nubladita, pero un poco bochornosa, ¿no? Vamos con más información para usted. Le platico rápidamente en esta tarde, por aquí, sobre todo, pues el tema de cómo será el clima en las siguientes horas, según lo que nos comparte el Servicio Meteorológico Nacional a través de la CONAGUA. Dice que hoy la onda tropical número 9 ocasionará lluvias intensas en regiones de Veracruz, Guerrero y Oaxaca. Durante este martes, el paso de la onda tropical número 9 por el sur de México, un canal de baja presión en el oriente y centro del país, inestabilidad atmosférica, el ingreso de humedad de ambos litorales y una vaguada en niveles medios y altos de la atmósfera originarán lluvias intensas en Veracruz, en Guerrero y Oaxaca, así como también fuertes en Jalisco, Colima, Michoacán, Hidalgo, Puebla, fuertes en Querétaro, Morelos, Estado de México, Ciudad de México, Tabasco y Chiapas, y chubascos en Guanajuato y Tlaxcala. Esto por la onda número 9, ¿no? En el sur de el país, en el sur de la República Mexicana. Bueno, pues esto, como le decía, un canal de baja presión sobre la península de Yucatán originará chubascos en Campeche y Yucatán, así como lluvias aisladas en Quintana Roo. Pues bueno, hay que estar al pendiente de algunas zonas. Si usted tiene zonas de riesgo, algunos arroyos cercanos, en laderas, hay que estar siempre pues al pendiente de cualquier recomendación que haga precisamente el Servicio Meteorológico Nacional o Protección Civil, ¿no? Que esto es algo también muy, muy importante, estar al pendiente por ahí de lo que indiquen las autoridades respectivas sobre estos temas, ¿no? 1:44, más información también para usted en esta tarde. Y pues bueno, tenemos más que comentarle. Le platicaba al inicio también sobre un atentado que sufrió pues un presidente, un expresidente municipal, y pues una situación complicada, ¿no? De lo que está ocurriendo con algunos asuntos meramente en el ámbito político, presidentes, expresidentes municipales. Pues bueno, ayer por la tarde noche se dio a conocer que un expresidente municipal de Miahuatlán habría sufrido un atentado, un escolta muerto y dos lesionados, entre ellos el expresidente municipal de Miahuatlán de Porfirio Díaz, José Alberto Martínez. Es el saldo que arrojó un ataque armado perpetrado en contra del ex concejal. La Fiscalía de Oaxaca confirmó los hechos y precisó que los dos sobrevivientes fueron reportados como estables. La agresión se registró sobre la carretera federal 175 a la altura del crucero de San Juan Bosco. La Fiscalía General del Estado de Oaxaca realiza las investigaciones correspondientes y, junto con las instituciones que integran el Gabinete de Seguridad, llevan a cabo un operativo conjunto interinstitucional y coordinado para dar con los responsables de la agresión con disparos de arma de fuego ocurrida la tarde de lunes, señalaron los integrantes de esta institución. Dicho dispositivo de seguridad y búsqueda se desplegó en Miahuatlán Porfirio Díaz y sus alrededores. La Fiscalía indicó que, derivado de este ataque, un integrante de la escolta pues perdió la vida al interior del vehículo al recibir disparos de arma de fuego. Posteriormente, dos personas ingresaron a un centro hospitalario para recibir atención médica. El expresidente municipal de la demarcación, identificado con las iniciales JAM y L, y un segundo escolta. Pues bueno, así está el tema. Digo, estamos todavía a un año, ¿no? De que empiecen ya pues más fuerte los jaloneos políticos. Esperemos que esto no sea
pues un preámbulo de lo que pudiéramos pues vivir en ese proceso electoral 2027. Digo, yo creo que pues a nadie, ¿no? A nadie le gustaría vivir una situación tensa, una situación complicada en un proceso electoral que pues prácticamente se puede decir está en puerta, ¿no? Y aquí el asunto o el tema es que pues ojalá que la fiscalía pues también investigue qué es lo que está sucediendo o por qué se están dando estos hechos. Sabemos de antemano que la situación pues en la entidad no ha estado del todo bien. Hay regiones como Juchitán, hay regiones, hay municipios como Juchitán que pues parece que un día baja la incidencia delictiva y al día siguiente se complica, ¿no? Y así está el tema. Y claro que es una preocupación para la ciudadanía, pero pues nos alcanza también el tema político y pues vamos a ver qué tanto las autoridades también pueden garantizar que hay una investigación seria, clara y profunda y que se sepa exactamente qué es lo que pasa o qué es realmente lo que está pasando, ¿no? Pues amigos, el auditorio, 1:47 PM, vamos a la pausa, regresamos con más, con el comentario deportivo también de mi compañero Víctor Manuel Mena Gallegos. Esto es Encuentro Local.

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1: 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Bueno, pues dice que el Mundial de Fútbol

0: francés, en un resultado, pues, pues creo que era normal, ¿no? El equipo de Francia, que derrotó justamente, pues, con dos goles de Mbappé, y que, bueno, finalmente, pues, el equipo francés ganó 3-0 a la selección de Irak ayer, en un partido que, repetimos, se suspendió. Argentina también ganó 2-0 a Austria, que, bueno, pues fueron goles de Messi. Noruega ganó 3-2 a Senegal, y luego por ahí una celebración muy especial de los noruegos, que pues hacen una semejanza, que están remando, y que, bueno, el público también nos acompaña. Jordania cayó 2-1 ante Argelia. Portugal le ganó 5-0 hoy en el grupo K a Uzbekistán, por cierto, con dos goles de Cristiano Ronaldo, que, bueno, despertó el WAP. Cristiano Ronaldo le da su primera victoria a Portugal en el Mundial con un doblete ante Uzbekistán. Y, bueno, ¿qué es el WAP? Pues es un sinónimo, un acrónimo de una palabra formada al unir letras iniciales o fragmentos de varias palabras, y que se lee como una palabra normal y no deleteando letra por letra. La Real Academia dice que lo que es el WAP, bueno, pues contempla dos tipos principales de acrónimos. Así que, bueno, pues Cristiano Ronaldo hoy hizo dos goles muy, muy, muy importantes para que su selección ganara 5-0 contundente contra Uzbekistán. Y en este Mundial, pues yo creo que las figuras, los cracks, Cristiano Ronaldo, Messi, Mbappé, Haaland, están anotando goles, ¿no? El noruego Haaland también ha anotado goles, y eso es muy importante en una Copa del Mundo. Más tarde, bueno, en esos momentos ya, en unos minutos más, arranca el partido entre Inglaterra y el equipo de Ghana, 2:00 p.m, en el grupo L, y más tarde Panamá contra la Croacia a las 5:00 p.m, y Colombia contra la República Democrática del Congo a las 8:00 p.m. Colombia, que grupo K, que pues tiene una gran afición en México, son queridos como los brasileños y como los colombianos en México, y vamos a ver qué pasa en el partido hoy entre Colombia. Estamos en fase grupal todavía, fase de grupos todavía. Mañana Suiza contra Canadá, Bosnia Herzegovina contra Qatar, Marruecos contra Haití y Escocia contra la selección de Brasil. Así que todavía estamos en la fase grupal, y para ver cómo quedan en la parte ya de 16avos de final en la Copa del Mundo 2026, México, Estados Unidos y Canadá. Así que, pues, hay buenos partidos. Vamos a ver qué es lo que ocurre. Hoy, por lo pronto, pues, Cristiano Ronaldo hizo dos goles, Messi ha hecho goles. Brasil todavía no cuenta con jugadores, pues están jugadores muy veteranos ya, ¿no? Así que entre ellos Neymar, que no ha hecho gol y que también venía saliendo de una lesión. México, mañana juega la selección mexicana. Vamos a esperar que México, pues, termine bien, ¿no? Su partido el día de mañana entre la República Checa, que se va a jugar en el Estadio Azteca. México juega a las 7:00 p.m, y México, si gana, terminaría como superlíder de lo que es, pues, la fase grupal. Vamos a ver a quién se puede encontrar en la siguiente ronda. Así que, interesante, la Copa del Mundo, que, repito, pues opaca, pues, prácticamente todo, ¿no? Todo el mundo está ahorita pendiente de los resultados de la Copa del Mundo. Hay béisbol de Liga Mexicana, hay béisbol de Grandes Ligas, terminó las finales del básquetbol, pero el Mundial siempre acapara toda la atención de los aficionados al fútbol. Así que vamos a ver qué pasa con México. Esperemos que México gane también mañana y termine como superlíder de su grupo, y esperando su próximo rival en la siguiente ronda. Es lo que tenemos de información deportiva, amigos del auditorio, Romaldo, y amigos de Encuentro Local de Noticias.
1: Bien, pues ahí tiene usted el comentario de mi compañero Víctor Manuel Mena Gallegos, la cuestión deportiva. Pues, bueno,

0: Transcurre este mundial, como ya lo ha comentado, los resultados, quiénes tienen las posibilidades. Pero mientras tanto, todo esto ocurre mañana estará jugando la selección mexicana su tercer partido, ¿no? Aunque ya está calificada, sí. Pues veremos a ver qué pasa con ellos ahí con Chequia, ¿no?
1: Sí. Esperemos que México gane para terminar como pues superlíderes del grupo, ¿no? O sea, ahorita tienen 6 puntos. Si gana mañana, llegarían a 9 y ver quién sería su rival en la siguiente ronda, ¿no?
0: Claro, por supuesto. Así las cosas, amigos del auditorio, en este encuentro local. Pues no nos resta más que agradecerles a ustedes el su atención. Antes le recuerdo que en punto de las 3 de la tarde tendremos encuentros hasta la segunda emisión. Fíjate que ayer se fue el internet, Víctor, en la tarde.
1: Sí.
0: No pudimos tener enlace aquí en la radio. Ajá. Pero fue un problema serio y general, porque incluso los bancos al parecer también suspendieron actividades porque se cayó la red de internet, tanto de Telmex como de Telcel, nos reportaban ayer en la tarde, ¿no?
1: Sí, pues de hecho cuando llegó mi compañera Lenny, pues no teníamos señal, de pronto pues no había ni en el celular, ni en las computadoras, señal de internet, algo ocurrió, no. También pasó entre viernes y sábado también pasó eso, de pronto se nos cayó la señal de Facebook, y no había señal para nada,
0: O sea que no solamente es CFE, sino también...
1: Pues sí.
0: También el internet, ¿no?
1: Exactamente, sí. Hay muchas fallas y no sabemos sí, qué está pasando, ¿no?
0: Sí, muchas fallas, la verdad que sí. Pues bueno, vamos aquí ya a ir saliendo de este espacio informativo. Le agradezco al foro su atención y de verdad los dejo en la hora consentida. En punto de las 3 de la tarde, en cuanto hasta la segunda emisión. Y de aquí hasta las 8 de la noche tendremos la mejor música, la mejor programación para usted que nos acompaña desde las 6 de la mañana. Yo soy Romaldo Santiago, pásela bien, excelente tarde. Gracias, Víctor. Hasta la próxima.

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4: Exactamente, son las 2 de la tarde con 3 minutos. Estamos ya en Ahora Consentida en este martes 23 de junio del 2026. Ya estamos en verano. Una tarde nubladita, un clima con algo de bochorno, pero un poquito más agradable que otros días por el sol, ¿no?
5: Pero

bueno. Saludos para el manejado, el Güero Bumburi, allá para el gran Rielito, para la Lic Esmeralda. Gracias por el rico desayuno hoy, ¿no? Para los amigos La Sombra, un saludo cordial ahí en su negocio, escuchando la programación de la Qué Buena. Gracias por sintonizarnos, amigo La Sombra, allá, hijo de nuestro amigo Marcelino Fuentes, que en paz descanse. Y bueno, por ahí escuchando la programación de la Qué Buena.

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Son 2 de la tarde con 25 minutos. Estamos en la hora consentida, 2 con 25. Buenas tardes.

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7: Son exactamente las 2 de la tarde con 34 minutos. 2:34 estamos en la

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1: Saludos Tomás, allá en el muelle escuchándonos como todos los días, gracias, allá con las ricas botanas, saludos cordiales mi señor Tomás, La Sombra, saludos cordiales, gran amigo, saludos afectuosos en esta tarde, allá para toda la familia bonita que está disfrutando esta tarde de la programación de la ¡Qué Buena!
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1: Las 14 horas con 42 minutos, son las 2:42. Mañana juega México.

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0: Horas con 52 minutos. Saludos cordiales para todos los amigos del volante, amigos taxistas que me vienen a bordo esta tarde. Gracias. Un saludo muy especial para mi amigo Memo Cacique, que nos trajo hace unas dos horas aquí en la radio. Y bueno, pues gran futbolista, tremendo futbolista, Memo Cacique. En nombre de saludo, hermano, un fuerte abrazo. Te apreciamos mucho. Y bueno, pues recordamos tantas cosas bonitas que vivimos allá en Lagunas, en Cruz Azul. Saludos cordiales para Memo Cacique, gran deportista, gran futbolista.

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2: Gracias, muchas gracias, muy buena tarde, auditorio de Encuentro, qué gusto poder estar con ustedes. Ya llegamos a esta tarde de martes 23 de junio y por supuesto para poder llevarles la información que se ha generado en horas recientes en el panorama nacional, en nuestra entidad oaxaqueña, principalmente. Les saluda Francisco Vázquez a nombre de todos mis compañeros, compañeras en la producción de este espacio informativo, en la cobertura que nos permiten las frecuencias del Grupo Encuentro para el estado de Oaxaca. Tarde entre nublada y brumosa, ¿no? Brumosa, calurosa, con pronósticos de lluvias, así que tómelo con calma, cuídese mucho, siga disfrutando de sus actividades. A toda la gente que nos escucha en los diferentes mercados o centrales de abasto que tenemos al interior del estado de Oaxaca, donde ahí no para la labor, las 24 horas, los 365 días del año, en lo que algunos locales cierran, otros están recibiendo la mercancía, muy temprano ya ofertando lo que, pues en el gran colorido y folclórico mercado de nuestro estado de Oaxaca, sin duda se puede ofrecer, se puede encontrar, se puede disfrutar, y esa convivencia tan cotidiana, ¿verdad?, entre los comerciantes, entre los locatarios, entre la clientela misma, etcétera. A todos los trabajadores del volante al interior del estado de Oaxaca, que sigan teniendo excelente tarde, gracias por llevarnos en sintonía en las diferentes regiones de nuestra entidad. Aquí con Grupo Encuentro, estamos en la costa, en la región del Istmo, en Valles Centrales, en la cuenca del Papaloapan, y a la gente que nos sintoniza en el interior del país y en el extranjero a través de EncuentroRadioTV.com. 3:03 p.m, Lilo Martínez nos trae el avance de la información que les vamos a llevar de aquí hasta las 4:00 p.m. Bienvenida, Lilo, te escuchamos.
3: ¿Qué tal, Francisco y estimado auditorio? Excelente tarde de martes 23 de junio de este 2026, una tarde con pronóstico de lluvia en gran parte del territorio oaxaqueño, así que le invitamos a tomar sus previsiones, evitar zonas de riesgo y manejar con muchísima precaución. Mientras tanto, les presento el avance informativo para esta segunda emisión de los Noticiarios Encuentro, las noticias de última hora que marcaron la agenda de este martes. Comerciantes del mercado 20 de noviembre se manifestaron frente al Palacio de Gobierno para exigir que sean tomadas en cuenta en la elaboración del nuevo reglamento de mercados públicos de Oaxaca de Juárez. Los inconformes señalaron que no participaron en la construcción de esta propuesta y advirtieron que cada mercado enfrenta problemáticas distintas, por lo que consideraron necesario que sus opiniones sean incorporadas antes de aprobar cualquier normativa. Organización Consorcio Oaxaca denunció presuntas irregularidades en la investigación contra un maestro que está acusado de abuso sexual en una secundaria de Santo Domingo, Tehuantepec. De acuerdo con esta organización, familiares de las víctimas han señalado que la Fiscalía General del Estado ha retrasado las indagatorias de este caso, en el que al menos 17 alumnas habrían sido afectadas. Luego de los recientes derrames de combustóleo registrados en Salina Cruz, el presidente municipal Daniel Méndez Sosa exigió a Pemex sustituir al menos 8 kilómetros de ductos que aseguró se encuentran deteriorados. Vecinos del barrio de Xochimilco acusaron a las autoridades municipales de Oaxaca de Juárez de ignorar sus constantes llamados para atender una plaga de muérdago que actualmente afecta al menos 12 árboles. El Frente Popular Revolucionario está responsabilizando del ataque armado que se perpetró el día de ayer en contra del expresidente municipal de Miahuatlán, José Alberto Martínez Luna, al actual edil César Figueroa y al gobernador de Oaxaca, Salomón Jara Cruz. La entidad oaxaqueña registró una inflación acumulada de 1.20% entre la segunda quincena de diciembre del 2025 y la segunda de mayo del 2026. Así lo informó el Índice Nacional de Precios al Consumidor. Sería parte de la información que le tendremos a detalle en esta segunda emisión de los Noticiarios Encuentro. 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Atendemos su denuncia ciudadana al 951-308-1361 con mucho gusto. Le damos seguimiento. Francisco, avanzamos con más información en esta tarde de encuentro.
2: Muchas gracias, Lilu. Vamos a continuar, son las 3:06 p.m. Vamos de inmediato a lo que ocurre en el panorama nacional. A casi 6 meses del descarrilamiento del tren interoceánico en Oaxaca, que dejó 14 personas fallecidas y cerca de un centenar de personas lesionadas, continúan los cuestionamientos sobre las verdaderas causas de la tragedia. La Fiscalía General de la República cerró la investigación y concluyó que el accidente fue provocado por exceso de velocidad, descartando presuntos actos de corrupción en la construcción de la obra y exonerando a las personas señaladas en el caso. Además, las autoridades informaron que tras acuerdos reparatorios con las víctimas y sus familias, el proceso legal quedó concluido. Sin embargo, el tema volvió a generar debate luego de que el gobierno federal confirmara que continuarán haciendo trabajos para modificar ahora el trazado ferroviario y mejorar el derecho de vía en la zona donde ocurrió el accidente. Entre las acciones anunciadas destaca la construcción de un nuevo tramo para evitar las curvas pronunciadas en el recorrido, mientras el servicio de pasajeros permanecerá suspendido hasta 2027. Este anuncio, el puro anuncio, podría estar, por un lado, reconociendo tácitamente el terrible, el grave error, el criminal error en el trazado de estas vías del ferrocarril. Y, por supuesto, reavivan las dudas sobre si el descarrilamiento se debió únicamente a una falla operativa o si existían condiciones de infraestructura que también influyeron en el accidente registrado en diciembre de 2025, aquel fatídico domingo 28 de diciembre en una de las agencias municipales de Asunción Ixtaltepec en la región del Istmo. Tome sus precauciones. La Asociación Mexicana de Organizaciones de Transportistas, la AMOTAC, anunció un paro nacional y movilizaciones para mañana 24 de junio, en distintos puntos carreteros de los 32 estados del país. La organización informó que las protestas iniciarán desde las 8 de la mañana, ante lo que señalan como una falta de respuesta de las autoridades a sus demandas de seguridad y combate a las extorsiones que aseguran afectan diariamente al sector. Entre los puntos donde se prevén afectaciones, destacan las autopistas México-Querétaro, México-Pachuca, México-Puebla, México-Cuernavaca, así como diversas vialidades de la Ciudad de México y el Estado de México. Los transportistas exigen frenar las extorsiones, reducir abusos de autoridad, terminar con cobros excesivos de servicios de grúas y agilizar la devolución de vehículos retenidos. Amotac señaló que también reclama mayores condiciones de seguridad para operadores del transporte de carga y turismo, quienes enfrentan constantemente robos y actos de violencia en carreteras del país. Por ello, han recomendado a los automovilistas y a usuarios tomar previsiones ante posibles retrasos y bloqueos durante la jornada de protesta, protestas que continúan. Esta es la continuación de una serie de acciones similares que ha tenido la Amotac junto con un grupo de agricultores del centro y la parte norte de la República, prácticamente desde el último trimestre de 2025. En este 2026, mientras esperaban primero la solución a su problemática, la atención específica a su pliego de demandas, que las autoridades finalmente pudieran resolver de fondo toda la condición de inseguridad que están enfrentando, pues al no ver mayores o mejores resultados, una vez más se van a manifestar el día de mañana. Y esto después de lo que ha ocurrido en la capital del país con las movilizaciones de la CENTE, en la capital oaxaqueña con el plantón de la CENTE, y ahora en las carreteras que comunican de manera tan importante, tan necesaria y tan prioritaria, pues las diferentes entidades alrededor de la Ciudad de México, pues imagínese usted lo que podría ocurrir. No se sabe cuántas horas durará la manifestación. La sola movilidad, el solo traslado de los transportistas en un momento dado en las diferentes carreteras podría resultar un dolor de cabeza. Si se habla de bloqueos ya durante por lo menos el mediodía de mañana, aquello se va a poner realmente triste para miles de personas que tendrán que pues esperar tal vez un mejor momento para hacer uso de estas vías de comunicación. Entre los pendientes que tiene por resolver el gobierno federal a través de las diferentes instancias que deben atender esta problemática de los transportistas. 3:11 p.m. Una investigación de UNICEF encendió las alertas sobre la violencia sexual digital contra niñas, niños y adolescentes en México. El informe señala que el 13% de los jóvenes de entre 12 y 17 años sufrió abuso o explotación sexual a través de Internet durante el último año, lo que equivale a cerca de 1.600.000 menores. La agresión más común fue recibir imágenes sexuales sin haberlas solicitado. Facebook y WhatsApp aparecen como las principales plataformas utilizadas para este tipo de conductas. También se reportaron casos de solicitudes de fotografías íntimas, conversaciones sexuales forzadas, amenazas para difundir contenido privado y el uso de imágenes falsas creadas con inteligencia artificial. De acuerdo con el estudio, los agresores no siempre son desconocidos. En muchos casos se trata de amistades, parejas o incluso familiares. UNICEF advirtió además que una parte importante de los casos no se denuncia por miedo, vergüenza o falta de información sobre dónde buscar ayuda. El organismo llamó a reforzar la protección de menores en entornos digitales y a fomentar una mayor supervisión y educación sobre el uso seguro del Internet. Iremos a los anuncios y volveremos de inmediato con la información que se genera a esta hora y aquí en el estado de Oaxaca. Son las 3:13 p.m. Quiero recordarles que tenemos una línea en la cual estamos siempre atentos a lo que usted nos quiera compartir, comentar, opinar acerca de los temas que le estamos informando, cualquier otro asunto que resulte relevante para usted y seguramente para el resto del auditorio. 951-308-1361. Ya volvemos.
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0: Muchas gracias. Todos están ya las 3 de la tarde con 16 minutos y vamos de inmediato a lo que ocurre en la entidad oaxaqueña para este martes. Agradezco mucho la comunicación, la sintonía y saludo a nuestro auditorio allá en la ciudad y puerto de Salina Cruz a través de la señal 97.1 de FM, la emisora Los 40. Por cierto, más adelante vamos a tener información de la ciudad y puerto de Salina Cruz que tiene que ver con las más recientes fugas que se han presentado, fuga de combustóleo en las instalaciones, en los ductos de Pemex de la refinería Antonio Dovalí Jaime, que tiene su sede en esa ciudad y puerto. Cinco fugas, cinco derrames en la ciudad, ¿eh? Ya no contamos lo que ha ocurrido en las playas, aquí en el Pacífico mexicano, desde Tosa, Salinas del Marqués, Playa Abierta, etcétera. Bueno, en un momento le vamos a tener mayores detalles sobre lo que ocurre en aquella localidad. Mientras tanto, vamos con la información que nos trae mi compañero Álvaro Morales y tiene que ver con una situación que enfrentan habitantes de Xochimilco porque han pedido pues el auxilio de las autoridades municipales para enfrentar una plaga. No los han atendido y la situación se ha puesto cada vez más difícil. Te escuchamos con atención, Álvaro, muy buena tarde.
1: ¿Qué tal, Francisco? ¿Cómo estás? Buenas tardes. Como lo has comentado, pues ahora son vecinos del barrio de Xochimilco, Francisco, los que están levantando la voz. Están levantando la voz, Francisco, porque ellos están denunciando que desde hace varias semanas, si no es que meses, han pedido el apoyo, la coadyuvancia de las autoridades municipales de Oaxaca, de Juárez. Ellos están señalando, los vecinos del barrio de Xochimilco, que sus árboles, los árboles que se encuentran en la vía pública, están plagados, ni más ni menos, Francisco, que de esta planta parásita llamada muérdago, una situación que ha afectado hasta este momento, de acuerdo con las denuncias de los pobladores de este barrio emblemático de la ciudad de Oaxaca, al menos 12 especímenes. ¿Cuál es el problema, Francisco? Los pobladores afirman que han pedido la intervención del gobierno municipal de Oaxaca de Juárez en diversas dependencias, desde Protección Civil, desde la Dirección de Ecología, desde servicios municipales, e incluso han acudido al Cabildo a través de la Regiduría de Ecología. Sin embargo, hasta este momento, Francisco, nadie resuelve esta problemática, nadie les da atención a estos árboles, estos arbolitos, son al menos 12 que están en vías de morir, Francisco, a consecuencia de esta plaga de muérdago. Los habitantes indican que las manos han tenido que remover las ramas de estos especímenes que han caído a la vía pública, esto para evitar conflictuar el trayecto tanto de transeúntes como de automovilistas. Pero esto no acaba aquí, Francisco, porque los habitantes están afirmando que la plaga va creciendo a tal grado que muchos de estos árboles ya están en vías de morir. Y esta situación podría tornarse más peligrosa, Francisco, porque estamos en plena época de lluvia. Y si bien los árboles, pues, quizá algunos puedan recuperarse, quizá algunos puedan volver a emitir sombra con el respectivo tratamiento, quizá haya algunos por los cuales ya no se pueda hacer nada y pueden precipitarse al momento de una lluvia torrencial o de ventiscas como las que se han registrado durante los últimos días aquí en Oaxaca capital. Ante esta situación, los pobladores emitieron un nuevo pronunciamiento a través de redes sociales, a través de material videográfico que fue hecho llegar a este medio de comunicación, con el objetivo de que a ver si siendo evidenciados a través de medios públicos, las autoridades de Oaxaca de Juárez se abocan a escuchar las peticiones de los vecinos del barrio de Xochimilco y le dan mantenimiento, intentan salvar la vida de estos árboles que están siendo pues devastados por esta plaga de muérdago y que ya se contabilizan 12, aunque no se descarta que el número pueda estar ya rozando la veintena, aunque los pobladores corroboran.
2: La qué buena.
1: Escuchemos qué es lo que nos dijeron los habitantes de del barrio de Xochimilco.
3: Haciendo nuevamente el reporte de estos árboles que se ubican en Calzada Niños Héroes y entre la calle de Rufino Tamayo y Porfirio Díaz. Hemos estado reportando constantemente sobre el peligro que representan, porque estos arbolitos están plagados de muérdagos y pues es una plaga muy pesada. Entonces, como podemos ver, ahí hay ramas que ya se han desprendido y que pues nosotros hemos tratado de, pues, de orillarlas para no bloquear lo que es el paso peatonal. Pero pues ya hay ramas aquí colgando del árbol que ya se están desprendiendo y que pues le puede caer a alguna persona, ¿no? Ocasionándole algún accidente, algún daño.
1: Pues ahí está, Francisco, lo que dicen los habitantes del barrio de Xochimilco, una situación que reiteran, han denunciado ante las autoridades de Oaxaca de Juárez, ante las direcciones de ecología, de servicios municipales, sin que hasta el momento ninguna instancia les haga caso. Es el reporte que tenemos.
0: Gracias, muchas gracias, Álvaro. Avanzamos a las 3 de la tarde con 22 minutos a propósito de las solicitudes, a propósito de la atención que necesita la ciudadanía en los diferentes sectores de la capital oaxaqueña. Este día, comerciantes del mercado 20 de noviembre se manifestaron frente a Palacio de Gobierno para exigir que sean tomados en cuenta en la elaboración del nuevo reglamento de mercados públicos de Oaxaca de Juárez. Los inconformes señalaron que no participaron en la construcción de la propuesta y advirtieron que cada mercado enfrenta problemáticas distintas, por lo que consideraron muy necesario que sus opiniones sean incorporadas antes de aprobar cualquier normativa. Denunciaron afectaciones económicas derivadas de los retrasos en las obras de rehabilitación de la calle 20 de noviembre, situación que aseguran ha reducido la afluencia de clientes y las ventas en la zona. Los comerciantes también solicitaron una reunión directa con el presidente municipal, Ray Chagoya, al señalar que las mesas de diálogo realizadas hasta ahora no han generado acuerdos concretos. Al final de cuentas, los agendaron para el próximo sábado. El próximo sábado, al parecer, podrán conversar ya, establecer la mesa de diálogo, pues, con el presidente municipal, Ray Chagoya, y que puedan tomar en cuenta precisamente las propuestas de los comerciantes del mercado 20 de noviembre, y así lo manifestaron.
4: Todo el reglamento, hay varios puntos que nos pegan como concesionarios aquí del mercado, y al igual también queremos hacer valer también los acuerdos internos que tiene cada mercado, que ahí no se menciona. Al igual, eso es entre tantos puntos que se está viendo, y es por ello que queremos que nos

0: para poder platicar sobre esos puntos en el cual nosotros vemos más.
1: A los tres les pregunto sobre
2: con la Federación de Mercados que ya existe solamente.
3: Sí, el tema de la Federación de Mercados es que tenemos aparte de pues, yo lo felicito.
4: La Federación de Mercados no te puedo comentar más que pues a cierto punto desconoce el diario vivir, la vida cotidiana de la que llevamos aquí nosotros. Ellos llevan su lucha, tienen a su gente, pero creo que también hay mucha divagación en la información, porque realmente, hasta yo tengo entendido, lo que han pedido es que presenten sus análisis. ¿Sí? La Federación de Mercados sí fue en su momento un órgano jurídico, legal, de transporte, a hoy en la actualidad. En la Federación de Mercados, yo siento que no tiene el contacto en el mercado.
5: Bueno, pues ahí están las inquietudes. Y mire, cuando venimos de un plantón por casi un mes del gremio magisterial, que no solo ocupó ahí frente a Palacio de Gobierno, frente a Catedral, fueron decenas de cuadras ocupadas por el gremio magisterial, con las consecuencias que usted ya conoce para el comercio establecido. Y cuando escuchamos la inquietud de los comerciantes del mercado 20 de noviembre, uno de los más visitados, de los más populares, cuando observamos cómo también se está pretendiendo el reordenamiento de los taxis foráneos ahí en inmediaciones de la central de abasto, junto a la central camionera, y se ve cómo los primeros intentos por ese reordenamiento de los taxis foráneos en la capital de Oaxaca todavía siguen resultando un fuerte reto para las propias autoridades, la ciudadanía y los transportistas. La verdad es que no podemos dejar de decir qué sufrida ciudad de Oaxaca, ¿eh? Y aún así, digo, algunos aspectos, algunos espacios, para quienes llegan y disfrutan de algunos días y observan lo que históricamente, lo que turísticamente, lo que en materia de pues arquitectura se puede disfrutar en el centro histórico de la ciudad de Oaxaca, pues está todo dar, ¿no? Y eso todavía nos sigue generando una afluencia importante de turismo nacional, extranjero, pero para sostener esto, los empresarios, los comerciantes, los locatarios y toda la ciudadanía hace un esfuerzo enorme para poder destacar, resaltar las bondades de la capital oaxaqueña, que cómo ha sufrido últimamente. Y ahí tiene usted trabajos de reencarpetamiento, repavimentación, y sí, son sumamente necesarios. Ya lo platicábamos hace unos días sobre Sicarulula, que pretende hacer una importante inversión en la zona metropolitana de la capital, los municipios vecinos, las agencias. Todo esto, por supuesto, resulta un tanto pues inconveniente en la medida en que no se haga con la mayor o mejor planeación posible. Pero siempre hay algo que estar resolviendo en los mercados, en las vialidades, en el transporte público, en el servicio básico como el agua, en fin. Son las 3:28. Gracias porque siguen en sintonía con nosotros. Vayamos a los anuncios y volvemos, por supuesto, con más información.
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0: Muy bien, muchísimas gracias. Continuamos, son las 3:32 minutos en la emisión Encuentro de este 23 de junio. Con más información, mire que con el objetivo de impulsar la formación en áreas científicas y tecnológicas, Cox, la empresa global integrada de agua y energía, abrió la convocatoria de su programa de becas Impulso STEM dirigida a 20 jóvenes con interés en estudiar ingenierías en universidades de Oaxaca y Puebla. En Cox, el acceso a la educación en ciencias y tecnologías resulta la llave para construir un futuro más sostenible e inclusivo. Este Impulso STEM busca abrir caminos a una nueva generación de ingenieros e ingenieras que serán protagonistas de la innovación y del desarrollo del país, para que así muestren, por supuesto, todo su talento, porque justo ahí está la energía que puede transformar a México. En esta nueva edición se entregarán 10 becas para cursar alguna ingeniería en la Universidad Tecnológica de los Valles Centrales de Oaxaca y 10 más en el Instituto Tecnológico Superior de Libres en Puebla. La beca cubre la cuota de inscripción y contempla una dotación económica para los gastos escolares, de transporte, manutención y alojamiento, de acuerdo con la duración del plan de estudios de cada carrera. Además del apoyo económico, las y los estudiantes recibirán acompañamiento psicológico con el propósito de fortalecer sus habilidades socioemocionales y contribuir a su desarrollo integral. Escuche usted, la recepción de candidaturas para participar en el proceso de selección concluirá el 17 de julio a las 23 horas. Y la lista final de los ganadores de la beca Impulso STEM se dará a conocer el 14 de agosto. Ahí tiene usted la oferta que tiene Cox ahora para el estado de Oaxaca, para el estado de Puebla. Desde 2019, Impulso STEM ha otorgado 96 becas a estudiantes, la mitad de ellas mujeres. El programa incluye, además, capacitación a docentes para fomentar el estudio de ingenierías buscando cerrar la brecha de género. Enhorabuena. Son las 3:34. ¿Les parece? Vamos de inmediato con el reporte que nos trae mi compañero Álvaro Morales en esta tarde. Tiene que ver con lo acontecido con el exedil de Miahuatlán. Desafortunadamente, otro atentado en este entorno ambiente político aquí en el estado de Oaxaca. El Frente Popular Revolucionario está haciendo señalamientos ya en torno a este caso. Álvaro Morales nos tiene la información completa. Adelante, Álvaro.
1: Efectivamente, Francisco, el Frente Popular Revolucionario, el FPR, responsabilizó del ataque armado perpetrado ayer en contra del expresidente municipal de Miahuatlán de Porfirio Díaz, José Alberto Martínez Luna, y de dos integrantes más de aquella organización, con saldo de una persona muerta y dos lesionados, al actual edil César Figueroa. E incluso esta organización, el FPR, está haciendo señalamientos en contra del gobierno del estado que encabeza Salomón Jara Cruz. En conferencia de prensa, de la agrupación informaron que los hechos violentos que terminaron con la vida de un escolta del exconcejal ocurrieron al filo de las 7 de la noche de ayer, y que durante la agresión José Alberto Martínez Luna recibió 3 disparos de arma de fuego, por lo que su estado de salud es reportado como delicado. Al reiterar que se trató de una agresión del estado, e incluso, Francisco, reclamar la renuncia de César Figueroa como actual presidente municipal de Miahuatlán, el FPR identificó a la víctima mortal como Juan José Cruz Padilla, militante de su organización, y al segundo lesionado como Jesús Sabas. Detalló que al momento del ataque, tanto Sabas como el hoy extinto viajaban junto con José Alberto Martínez a bordo de un vehículo cuando fueron interceptados por un coche de color gris, de donde abrieron fuego en su contra. Afirmó que la agresión orquestada en contra de José Alberto Martínez Luna se debió únicamente, de acuerdo con el FPR, a su posición marcada y pública sobre la forma y fondo que ha caracterizado a la autodenominada primavera oaxaqueña, es decir, a denunciar las políticas de continuidad neoliberal. Reiteramos, Francisco, es la postura del FPR. a través de un pronunciamiento. Esta agrupación política afirmó que para todos es sabido que el Comité Regional de la Sierra Sur se posicionó en favor de la huelga magisterial terminada la semana pasada. También denunció los compromisos incumplidos del gobierno en Miahuatlán de Porfirio Díaz e hizo eco de las represalias de la actual administración municipal de esta misma demarcación en contra de la imposición del basurero y la represión contra los comerciantes de aquella zona. Asimismo, el EGPR subrayó que el gobierno en turno mantiene compromisos con las inversiones extranjeras en Oaxaca, imponiendo megaproyectos, incentivando la reactivación de la minería y asumiendo un papel servil, así lo afirmó, ante el cártel del despojo. Ante esta situación, el EGPR acusó que el gobierno de Salomón sostiene una política represiva disfrazada de democracia, mantiene interlocución con las organizaciones, pero utiliza grupos parapolicíacos y paramilitares pasados de delincuencia organizada para agredir a las voces críticas y disidentes. Es la postura del Frente Popular Revolucionario, Francisco, después de este ataque armado perpetrado anoche allá en la carretera federal 175 y cuyo saldo fue el de el expresidente municipal José Alberto Martínez Luna lesionado, reportado como delicado, un escolta muerto y un escolta más herido. Este es el reporte que tenemos.
0: Muchas gracias, gracias a Álvaro Morales por la información. Son las 3:39. Mientras tanto, en Salina Cruz, luego de los recientes derrames de combustóleo, el presidente municipal Daniel Méndez exigió a Pemex sustituir al menos 8 kilómetros de ductos que aseguró se encuentran deteriorados. El edil advirtió que las fugas representan un riesgo ambiental para arroyos, lagunas, mantos acuíferos, flora y fauna de la zona, además de afectar a colonias ubicadas cerca de la infraestructura petrolera. Durante este mes se han reportado ya varios derrames de combustóleo en distintos puntos del puerto, donde el hidrocarburo se filtró en calles y terrenos, generando preocupación entre habitantes y autoridades locales. Mientras tanto, la Dirección de Ecología Municipal señaló que los ductos presentan signos evidentes de desgaste y escurrimientos, por lo que consideró necesaria su sustitución. Las autoridades municipales demandaron a Pemex realizar estudios técnicos y emprender acciones para evitar nuevos incidentes, así como atender los daños ambientales provocados por las recientes fugas. La organización Consorcio Oaxaca denunció presuntas irregularidades en la investigación contra un maestro acusado de abuso sexual en una secundaria de Santo Domingo, Tehuantepec. De acuerdo con la organización, familiares de las víctimas señalaron que la Fiscalía General del Estado ha retrasado las indagatorias del caso, en el que al menos 17 alumnas habrían sido afectadas. Además, denunciaron que personal del Centro de Justicia para las Mujeres, conocido como CEJUM, presuntamente solicitó 50,000 pesos para dar continuidad a las investigaciones, acusación que hasta el momento no ha sido respondida públicamente por las autoridades señaladas. Las madres de familia exigieron una investigación transparente, el esclarecimiento de los hechos y la detención inmediata del docente acusado. Asimismo, consideraron que este caso refleja problemas de impunidad y obstáculos en el acceso a la justicia para las víctimas de violencia sexual, por lo que demandaron atención urgente a las autoridades competentes. Nos están dando las 3:41 en esta cobertura informativa de Noticieros Encuentro para el estado de Oaxaca. Estamos en el 951-308-1361. Gracias de verdad porque se comunican y son parte de esta emisión para Pinotepa Nacional 98.1 de FM, los 40 en Salina Cruz 97.1 de FM, a nuestro auditorio en Matías Romero Avendaño 90.5 de FM, desde la ciudad capital, por supuesto, la emisora piloto 95.7 de FM. Iremos a los anuncios y volveremos con más información en esta tarde de martes. Gracias porque siguen con nosotros.
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0: Gracias, auditorio de encuentro. Son exactamente las 3:45 p.m. y vamos de inmediato con más información. Permítame saludar con muchísimo gusto al senador oaxaqueño Luis Alfonso Silva Romo, con quien vamos a conversar unos minutos esta tarde para el noticiario Encuentro y a todo el estado de Oaxaca sobre la jornada de asambleas informativas en defensa de la soberanía nacional, a las cuales está encabezando precisamente el senador Luis Alfonso Silva Romo. Muy buena tarde, senador.
1: Estimado Francisco, muy buenas tardes, muchas gracias por la llamada y muy buenas tardes a todo tu auditorio en todo el estado de Oaxaca. Un placer estar con ustedes en Encuentro.
0: Gracias, pues comencemos por saber sobre esta jornada de asambleas informativas que ha iniciado en la Mixteca durante esta semana. ¿De qué va? ¿Cuál es el sentir de la población cuando usted está conversando con ellos?
1: Así es, Francisco. Bueno, primero decir que esto es a convocatoria de la presidenta de México, de la doctora Sheinbaum Pardo, quien ha instado no a un partido, no a un sector político del país, sino a todas y a todos los mexicanos, a que nos sumemos a esta jornada defensa de la soberanía. ¿Y qué mejor manera de hacerlo, estimado Francisco, que en asambleas populares, donde aprovechamos, escuchamos, platicamos y damos un mensaje de unidad nacional desde Oaxaca para todo México? Estas asambleas son convocadas también por el gobernador del estado, y también acuden diputadas, diputados y legisladores, en este caso, senadoras y senadores también, Paco. Y este fin de semana, precisamente, estuvimos en Huajuapan de León, estuvimos en Nochixtlán, estuvimos en San Juan Cotzocón, ahí en el Bajo Mije, en María Lombardo, y concluimos en la ciudad de las Tres Verdades, Loma Bonita, Oaxaca, porque ya ves que dicen por ahí que es de las tres mentiras, pero no. Ya constatamos que es de las tres verdades. Es Loma, es Bonita y es Oaxaca. Y quiero decirte que esta asamblea que se celebró en Huajuapan de León fue particularmente emotiva y significativa, porque Huajuapan es el lugar de origen de uno de los mayores héroes mexicanos que ha dado Oaxaca, que es el general Antonio de León, quien precisamente murió en un combate en el Molino del Rey en la Ciudad de México contra las tropas estadounidenses. Y fue muy emotivo y muy también productiva estas reuniones, Paco, porque aprovechamos, platicamos con la gente, llegamos a acuerdos en la manera en la que debemos defender la soberanía nacional, porque la soberanía no se defiende únicamente gritando soberanía. La soberanía se defiende en un lugar con buenos gobiernos. Creo que ahí esa es una cosa en la que se concluye. Y también se defiende pues estando unidos y movilizados como pueblo.
0: Senador Luis Alfonso Silva, seguramente porque así es el ánimo, porque así es el sentir, porque así es el ímpetu de los oaxaqueños en todas las regiones, en cada una de las etnias que integran esta gran entidad, no solo escucha, también habla, también propone, también exige. ¿Cuál es el sentir en ese aspecto sobre la inquietud de los oaxaqueños con los que han conversado a través de estas asambleas? Seguramente hay algunas otras propuestas que podrían ser atendidas por los legisladores, por el propio gobernador o incluso por la propia presidenta Claudia Sheinbaum.
1: Tienes mucha razón, Francisco. Fíjate que es muy diferente el ánimo, la manera en la que se comportan las y los habitantes, por ejemplo, de Pinotepa, que acabamos de estar también, de Puerto Escondido, de Pochutla, con, por ejemplo, alguien de la Sierra Norte, alguien de la región mixteca. Tienen ánimos diferentes, pero en todas las regiones se coincide en que como país, ¿qué queremos? En primer lugar, queremos un gobierno que nos represente bien, un gobierno que dé resultados en materia de seguridad, sin duda, pero también un gobierno que dé resultados en materia de combate a la pobreza y de desarrollo de infraestructura. Esto nos parece que es una constante en todas las regiones. El pueblo oaxaqueño quiere ver resultados. Y mira, yo creo que nadie me va a dejar mentir, para Oaxaca hay un antes y un después de estos gobiernos de la transformación, porque hoy tenemos ya concluida la carretera a la costa, por ejemplo. Simplemente acortó el trayecto de 7 horas a 2 horas y media. Ahorita está en reparación, pero también la carretera de Valles Centrales al Istmo de Tehuantepec pues ya resultaba en un ahorro de tiempo muy, muy considerable. Y con la totalidad de caminos pavimentados a las cabeceras municipales, pues se han acortado las distancias de manera muy importante. Y esto precisamente es lo que nos dice el pueblo, es lo que quiere la gente. Quiere ver continuidad de resultados, quiere ver continuidad en obras de infraestructura, quiere ver continuidad en el combate a la pobreza, Paco.
0: En cuanto a la soberanía de los pueblos que están sufriendo desplazamiento forzado, senador, ¿cuál sería la ruta de acompañamiento, de solución a lo que viene sucediendo en Oaxaca desde hace ya un tiempo considerable y que pareciera solo se va administrando y no encuentran, por lo menos en la zona triqui de Oaxaca, mayor tranquilidad?
1: Justo acabamos de estar en Xuxtlahuaca, y dices muy bien, también acabamos de estar en Putla, también en unas asambleas muy, muy, muy nutridas, y me parece que la atención que tiene que haber con los pueblos y las problemáticas internas de los pueblos tiene que ser acompañada tanto del gobierno federal como del gobierno estatal. Y esto significa que tiene que permear el diálogo y tiene que escucharse a las partes. Desgraciadamente, la problemática que tiene nuestro estado es muy añeja, como tú lo has dicho, no es de hace un año, dos años, cinco años, va más allá, porque así como tenemos comunidades, tenemos historia y una profundidad cultural muy importante. Entonces esto genera y ha generado desgraciadamente algunas diferencias entre hermanas y hermanos que no tendrían por qué existir. Y estos desplazamientos que se han dado en algunas regiones, por ejemplo también en la zona Mije, en la zona Triqui, y pues esto es un llamado y que creo que hay que atender, Paco, para escuchar, para atender y para resolver. Pero también ya hay un gran avance, porque estas obras de infraestructura que te comentaba previamente, pues están generando acercamiento, están generando dinamismo económico, y cuando ya puedes generar estas precondiciones para la paz social, pues sin duda es un avance. Sí, hay un gran trecho que avanzar, hay un gran trecho que recorrer, pero me parece que vamos por el camino correcto.
0: Senador, para saber también sobre la agenda en esta semana o el próximo fin de semana, ¿cuáles serán las comunidades que estarán visitando?
1: Mira, estamos previendo que seguramente estaremos en el Istmo de Tehuantepec. Ahí hay pues comunidades muy importantes, muy relevantes, con el pueblo del Istmo que tú sabes es tan orgulloso, tan participativo y que ha sido referente histórico en la defensa de la soberanía nacional en nuestro país. Todas y todos recordamos estos combates en contra de los invasores franceses que se dieron en el Istmo de Tehuantepec y que hoy por hoy son orgullo no solamente de Oaxaca, sino son orgullo de México. Vamos a estar seguramente en el Istmo, la agenda se la estaremos confirmando próximamente, y aprovecho, Paco, para decirnos que en las redes sociales les vamos a informar dónde vamos a estar, y es muy importante que todas y todos se sumen, porque en la medida en la que un pueblo se moviliza, en la medida en la que un pueblo se une en una sola voz, es en la medida en la que puede sostenerse en contra de algún embate extranjero.
0: Muchas gracias por estos minutos para Noticiero y Encuentro, senador Luis Alfonso Silva Romo. Buena tarde.
1: Al contrario, Paco, muchas gracias y que tenga muy buena tarde.
0: Continuamos, son las 3:54 en esta segunda emisión Encuentro. Vamos al dato que nos trae Lilo Martínez. Las condiciones del clima, tomen en cuenta, hay una onda tropical, si no me equivoco, la número 10, que podría seguir, número 10, que podría

0: Francisco y estimado auditorio, la Coordinación Estatal de Protección Civil y Gestión de Riesgos dio a conocer que la entidad oaxaqueña estará enfrentando durante las próximas horas un incremento importante en las lluvias, esto derivado de la onda tropical número 10. Se prevén precipitaciones de intensidad variable en gran parte del territorio oaxaqueño, con tormentas puntualmente fuertes a intensas, acompañadas de actividad eléctrica frecuente, con rachas de viento durante las lluvias y chubascos en distintas regiones. De acuerdo con este reporte, estas condiciones meteorológicas son provocadas por la interacción de la onda tropical con una circulación ciclónica ubicada al occidente del Golfo de Tehuantepec, lo que genera un aumento en la inestabilidad atmosférica. El organismo advirtió que este sistema podría mantener condiciones de lluvia durante las próximas horas, con posibilidad de acumulaciones importantes en las zonas de montaña, la Sierra Sur, la Mixteca y el Istmo de Tehuantepec. Asimismo, la Comisión Nacional del Agua mantiene activo el aviso por evento de mar de fondo en el litoral oaxaqueño, esto desde Pinotepa Nacional hasta San Mateo del Mar, con oleaje elevado, corrientes de resaca y condiciones de riesgo para las actividades marítimas y zonas de playa. Protección Civil exhortó a la población a extremar precauciones, evitar cruzar ríos o arroyos crecidos, mantenerse informados a través de los canales oficiales y atender las recomendaciones de las autoridades locales ante posibles afectaciones por estas lluvias. Cuídese mucho y que pase una excelente tarde de martes.
1: Gracias, muchas gracias a Lilu Martínez. Saludo con mucho gusto a nuestro auditorio en la región del Istmo de Tehuantepec. Por cierto, el día de mañana habrá una conferencia de prensa que tendrá como sede la Casa de la Cultura de Juchitán. Y tiene que ver con lo que todavía no logran superar en cuanto a un litigio de hace ya años entre la Agencia Municipal Chicapa de Castro, que pertenece a Juchitán de Zaragoza, y el municipio de San Dionisio del Mar. Por lo que, pues el día de mañana se podrían dar a conocer los acuerdos de la mesa de trabajo que tuvo lugar en el mes de octubre del año pasado. Estas mesas de trabajo tuvieron lugar en la capital oaxaqueña y desafortunadamente, según lo que adelantan los integrantes de el Comisariado de Bienes Comunales de Chicapa de Castro, pues los acuerdos no se han cumplido y han dejado incluso pues una serie de temas ahí sin resolver, como la comunicación vía terrestre entre Chicapa de Castro y San Dionisio del Mar. Ahora que pues estamos en las temporadas de lluvias, estamos ya en la temporada de ciclones, el paso alterno, la vuelta que habría que dar entre Chicapa de Castro y San Dionisio del Mar se ve también afectada por que ahí atraviesa un arroyo que se muestra bastante crecido. Seguramente Chicapa de Castro reclama un importante número de hectáreas que habrían sido ya invadidas por habitantes de San Dionisio del Mar, aun cuando pues hay documentos que avalan en un momento dado la propiedad de Chicapa de Castro. Y como en muchos otros casos desafortunadamente ocurre entre comunidades vecinas en el estado de Oaxaca, si no es precisamente con la política esta fina de mayor alcance, tanto de la autoridad estatal como de la federal, esto seguirá simplemente acrecentando la discordia, complicando mucho más esa cercanía, esa relación y esa comunicación que debía mantenerse armoniosa entre estos dos pueblos, San Dionisio del Mar y Chicapa de Castro. Bueno, estaremos atentos a lo que se informe el día de mañana en esta conferencia de prensa que están convocando para la Casa de la Cultura de Juchitán de Zaragoza. Así estamos llegando al final de esta segunda emisión Encuentro. Deseo que sigan teniendo, por supuesto, excelente tarde, que nos podamos escuchar el día de mañana en punto de las 8 de la mañana por estas mismas frecuencias. Síganos en redes sociales como Encuentro W Radio Oaxaca y en nuestro portal encuentroradiotv.com. Soy Francisco Vázquez Jiménez, 4 de la tarde en Oaxaca. Hasta pronto.
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4 de la tarde con 14 minutos. Muy buenas tardes. ¿Cómo están? En esta linda tarde de martes, ya 23 de junio del 2026. Amigos, una vez más les acompañamos en esta bonita tarde, deseando que sea maravillosa, que sea de grandes bendiciones, que cada momento sea una bonita bendición en tu camino. Te damos la más cordial de las bienvenidas. Yo soy tu amiga y servidora Lenny Pacheco Pérez, iniciando ya con los 60 minutos de las consentidas románticas, con los grandes éxitos, los temas que más nos gustan, las canciones que más los cantamos desde el fondo de nuestro corazón y por supuesto son las canciones que no pasan de moda. Así que te invito a que te pongas cómoda, cómodo, te relajes, te alivianes, te deleites, pero también que te enamores y participes con nosotros solicitando las canciones que quieras escuchar o dedicar en esta tarde de martes. Desde luego, deseando que sea una magnífica tarde amorosa, maravillosa, que sea radiante, tierna, emotiva y muy saludable. Te damos la más cordial de las bienvenidas. Te recordamos las líneas de contacto, es el 972-7220266, nuestra línea directa de cabina para que nos marques o para que nos escribas es el 972-190846. Continuemos contigo, es momento de ir a la pausa en lo que tú te reportas con nosotros a través de nuestras líneas telefónicas, nuestras vías de contacto. Nosotros hacemos pausa comercial y enseguida regresamos. Ya son las 4 con 16 minutos.

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17: Son las 4:23.

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1: 4:26 PM. Continuamos llevándoles más de la programación, más de las consentidas románticas. Con los saludos que dar a conocer a mi gente bonita que se reporta con nosotros, se comunica, participa y por supuesto muy amablemente nos hace llegar sus whatsappazos o sus mensajes de texto normal al 972-1090846. Los saludos cordiales para nuestro amiguito Ángel Alfredo, por aquí ya enviando su mensajito, nos sintoniza a todo volumen, quiero suponer, en la colonia Barrio Juárez Sur, allá por la calle Rafael del Toro. Bueno, pues enviamos fuertes abrazos a todos nuestros fieles radioescuchas. Por ahí también los saludos para el amigo Mayito, dice, buena tarde, me puede complacer con El cariño es como una flor, de Rudy La Escala. Saludos de parte de Mayito. Claro que sí, saluditos cordiales a todos mis amigos, a toda mi gente bonita que participa con nosotros a través de las líneas de contacto. Pues avanzamos con esta complacencia, Rudy La Escala con El cariño es como una flor. Ya las 4:27 PM.

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0: Son las 4:39.

4 de la tarde con 42 minutos. Continuamos llevándoles más de la programación en este lindo martes, cuando tenemos una tarde súper nublada. Pues amigos, a disfrutar de este clima algo bochornoso, nos dice por ahí el amigo Tony. Bueno, saluditos cordiales para quienes nos sintonizan allá desde Miami, Rincón Viejo. Por ahí los saludos cordiales para la bonita familia Muñoz Jiménez, los saludos para la pequeña princesa Aitana, para Bebé en Camino, para Lupita, para Chalito y todos sus amigos que nos sintonizan allá desde la colonia Rincón Viejo Norte. Pero también saludamos a quienes nos sintonizan desde la colonia Rincón Viejo Sur, la familia Albizuri, y allá desde la colonia Lázaro Cárdenas. Saludamos a toda la bonita familia Villalobos, por ahí para mis amiguitos, para el amigo Carlín Aguilar. Los saludos también para quienes nos sintonizan en la colonia Hidalgo Sur, Hidalgo Norte, por ahí el amigo Antonio Alejandro Ramos Contreras. Continuamos con más Rigo Tobar con la canción Lamento de Amor, pero también saludando a los amigos conductores, a los amigos del volante, enviándoles el 7351, deseando que todo marque 99 en esta tarde de martes. Por ahí los saludos para el amigo Yayo, el amigo Layo, el amigo Michel. Los saludos para el señor Rey, mejor conocido como el pastelero. Por ahí también mi amigo Flori. Los saludos cordiales para todos los amigos del volante. Les envío el 7351. Ya son las 4:44 minutos. Continuamos con Rigo Tobar, Lamento de Amor. 4:44 minutos.

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4 de la tarde con 56 minutos. Llegamos a la parte final de las consentidas románticas. Amigos, no resta más que agradecer tu bonita sintonía, tu amable compañía, el espacio que nos brindas al escucharnos, al acompañarnos y al participar con nosotros solicitando tus temas favoritos. Se nos acabaron ya los 60 minutos de las consentidas románticas, pero recuerden que continuamos con más de la programación. Enseguida viene el espacio musical Rock en Español, así que te seguimos invitando para que sigas en la frecuencia correcta 90.5. Desde los controles técnicos, una vez más te acompaña tu amiga y servidora Lenny Pacheco Pérez. Quédate aquí con La Qué Buena Consentida y nos despedimos con Grupo Brindis Amor Prohibido. Desde luego deseando feliz tarde lluviosa, que siga siendo excelente tarde de martes. Ya las 4 con 57 minutos.

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